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0: Entonces vámonos para la vecina que aquí ya nos cansamos de chupar.
1: Siete y 13 minutos.
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0: 8:48.
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1: Buenos días, don San Pedro.
2: Buenos días, don Antonio.
1: Por aquí está Octavio Mesa.
2: Entre a ver si lo encuentra.

0: 9:25.
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0: tan avispada, ¿no?
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0: 10:37.
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0: 12:13.
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0: 3:25.
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1: Nosotros nos conocimos en una noche lluviosa y entre par de copas simplemente nos caímos muy bien. ¿Te acuerdas?

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0: 5 y 18 minutos.
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0: 5:45 minutos.
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Salmo 91. Tú que habitas al amparo del Altísimo y resides a la sombra del Omnipotente, dile al Señor: mi amparo, mi refugio, mi Dios, en quien yo pongo mi confianza. Él te librará del lazo del cazador y del azote de la desgracia. Te cubrirá con sus plumas y hallarás bajo sus alas un refugio. No temerás los miedos de la noche, ni la flecha disparada de día, ni la peste que avanza en las tinieblas, ni la plaga que azota a pleno sol. Aunque caigan 1,000 hombres a tu lado y 10,000 a tu derecha, tú estarás fuera de peligro. Su lealtad será tu escudo y armadura. Basta que mire con tus ojos y verás cómo se le paga al impío. Pero tú dices: mi amparo es el Señor. Tú has hecho del Altísimo tu asilo. La desgracia no te alcanzará, ni la plaga se acercará a tu tienda. Pues a los ángeles les ha ordenado que te escolten en todos tus caminos. En sus manos te habrán de sostener para que no tropiece tu pie en alguna piedra. Andarás sobre víboras y leones, y pisarás cachorros y dragones. Pues a mí se acogió, lo libraré, lo protegeré, pues mi nombre conoció. Si me invoca, yo le responderé, y en la angustia estaré junto a él. Lo salvaré, le rendiré honores. Alargaré sus días como lo desea, y haré que pueda ver mi salvación.

esclarece la aurora del bello cielo. Otro día de vida, oh Dios, nos dais. Gracias a vos, Creador del universo, oh Padre nuestro que en el cielo estáis. Nuestras voces unimos al concierto que el universo eleva en vuestro honor. De la tierra, del cielo, el mar profundo, tierno Padre, magnífico Hacedor. Conservad nuestras almas sin pecado, a nuestro cuerpo dad fuerza y salud, a nuestra mente iluminad piadoso con un rayo benéfico de luz. Por nuestra patria amada os suplicamos, por la Iglesia elevamos oración, por nuestros caros padres y familias, porque dichosos los hagáis, Señor. En vuestro santo nombre comenzamos este día de vida que nos dais. Haced que lo acabemos santamente, oh Padre nuestro que en el cielo estáis. Bendito sea Dios, Padre de nuestro Señor Jesucristo, que nos ha bendecido en la persona de Cristo con toda clase de bienes espirituales y materiales. Padre Dios, en tus manos encomendamos el día que estamos comenzando. En el nombre del Padre, del Hijo y del Espíritu Santo. Amén.

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0: 6 y 21 minutos.
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0: 58 minutos.
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0: Muy buenos días.
1: Buenos días, Padre.
0: Bienvenidos, hermanos, a esta misa del domingo. Celebrémosla con mucha fe, con mucha devoción, para que santifiquemos la semana. En el nombre del Padre, y del Hijo, y del Espíritu Santo. Amén. El Señor que nos ama esté con todos ustedes.
2: Y con tu espíritu.
3: Hermanos, nos congregamos para celebrar la Eucaristía, fuente de gozo para el cristiano. La comunidad es el camino de salvación para cada uno de sus miembros. Así, la Iglesia se convierte en signo de fraternidad y caridad. Comenzamos en la Iglesia la Semana por la Paz. Pidamos para que por medio del amor puedan ser vencidos los espacios de violencia y división. Con fe iniciemos esta celebración.
0: En la diócesis nos piden que oremos por la Semana de Oración por la Paz, que haya mucha paz en nuestro territorio, que Campamento sea un municipio, una parroquia que gestione la paz en la vivencia de cada día. La Sagrada Eucaristía, en acción de gracias al Niño Dios por todos los favores recibidos, intención de Saúl Darío Mesa, y por el eterno descanso de Aleida Rúa Tamayo, intención de su esposo y sus hijos. Oro también por la salud de Diego Vázquez. Dios lo cuide, lo proteja. Es uno de los compradores de panela de acá, de Campamento. Que el Señor lo ayude todos los días de su vida. Hermanos, para celebrar dignamente la Santa Misa, es menester primero pedir perdón por nuestras equivocaciones. Cierren los ojos un momentito. Hagan un verdadero acto de contrición. Arrepiéntase cada uno de sus errores. Pidámosle todos con humildad al Señor que nos ayude a cambiar. Tal vez hemos hecho, dicho cosas que no se deben. Cada uno sabe cuál es su pecado. Entrégueselo al Señor. Pídele que lo perdone y que nos ayude a ser personas diferentes. Digamos todos: yo confieso ante Dios Todopoderoso y ante ustedes, hermanos, que he pecado mucho de pensamiento, palabra, obra y omisión, por mi gran culpa. Por eso ruego a Santa María, siempre Virgen, a los ángeles y a los santos, y a ustedes, hermanos, que intercedan por mí ante Dios nuestro Señor. El Señor, que es rico en misericordia, nos perdone los pecados y nos lleve a la vida eterna.
4: Amén.

0: Alabemos la grandeza de nuestro Dios diciendo: gloria a Dios en el cielo y en la tierra paz a los hombres que ama el Señor. Por tu inmensa gloria te alabamos, te bendecimos, te adoramos, te glorificamos. Te damos gracias, Señor Dios Rey Celestial, Dios Padre Todopoderoso, Señor Hijo Único Jesucristo, Señor Dios Cordero de Dios, Hijo del Padre. Tú que quitas el pecado del mundo, ten piedad de nosotros. Tú que quitas el pecado del mundo, atiende nuestra súplica. Tú que estás sentado a la derecha del Padre, ten piedad de nosotros, porque solo tú eres santo, solo tú, Señor, solo tú, Altísimo Jesucristo, con el Espíritu Santo, en la gloria de Dios Padre. Amén. Oremos. Oh Dios, por ti nos ha venido la redención y se nos ofrece la adopción filial. Mira con bondad a los hijos que tanto amas, para que cuantos creemos en Cristo alcancemos la libertad verdadera y la vida eterna. Te lo pedimos por nuestro Señor Jesucristo, tu Hijo, que vive y reina contigo en la unidad del Espíritu Santo y es Dios por los siglos de los siglos.
1: Amén.
0: Escuchemos la palabra.
1: Dios se hace presente entre nosotros por medio de su palabra. Al escucharla, no endurezcamos el corazón. Por el contrario, acojamos con atención y alegría. Escuchemos. Lectura de la profecía de Ezequiel. Esto dice el Señor: a ti, hijo de hombre, te he puesto de centinela en la casa de Israel. Cuando escuches una palabra de mi boca, les advertirá de mi parte. Si yo digo al malvado: malvado, eres reo de muerte, pero tú no hablas para advertir al malvado que cambie de conducta, él es un malvado y morirá por su culpa, pero a ti te pediré cuenta de su sangre. Pero si tú adviertes al malvado que cambie de conducta y no lo hace, él morirá por su culpa, pero tú habrás salvado la vida. Palabra de Dios. Ojalá escuchen hoy la voz del Señor, no endurezcan el corazón. Vengan, aclamemos al Señor, demos vítores a la roca que nos salva, entremos a su presencia dándole gracias, aclamándolo con cantos. Entren, postrémonos por tierra, bendiciendo al Señor Creador nuestro, porque Él es nuestro Dios y nosotros su pueblo, el rebaño que Él guía. Ojalá escuchen hoy su voz, no endurezcan el corazón como en Meribá, como el día de Masá en el desierto, cuando sus padres me pusieron a prueba y me tentaron, aunque habían visto mis obras. Lectura de la carta del apóstol San Pablo a los romanos. Hermanos, a nadie le daban nada más que el amor mutuo, porque el que ama ha cumplido el resto de la ley. De hecho, él no cometerás adulterio, no matarás, no robarás, no codiciarás, y cualquiera de los otros mandamientos se resume en esto: amarás a tu prójimo como a ti mismo. El amor no hace mal a su prójimo, por eso la plenitud de la ley es el amor. Palabra de Dios.
2: Te alabamos, Señor.

El Señor esté con ustedes. Lectura del Santo Evangelio según San Mateo. En aquel tiempo dijo Jesús a sus discípulos: si tu hermano peca contra ti, repréndelo estando los dos a solas. Si te hace caso, has salvado a tu hermano. Si no te hace caso, llama a otros dos, para que todo el asunto quede confirmado por boca de dos o tres testigos. Si no les hace caso, díselo a la comunidad. Y si no hace caso ni siquiera a la comunidad, considéralo como un pagano o un publicano. En verdad les digo que todo lo que aten en la tierra quedará atado en los cielos, y todo lo que desaten en la tierra quedará desatado en los cielos. Les digo además que si dos de ustedes se ponen de acuerdo en la tierra para pedir algo, se lo dará a mi Padre que está en los cielos. Porque donde dos o tres están reunidos en mi nombre, ahí estoy yo en medio de ellos. Palabra del Señor. Hoy es el domingo 23 del tiempo ordinario. Dice la primera lectura: a ti, hijo de hombre, te he puesto de centinela en la casa de Israel, y cuando escuches una palabra de mi boca, se las advertirás de mi parte. Y entonces continúa la palabra diciendo: si hay un malvado, usted tiene la obligación de decirle que está haciendo las cosas mal hechas. Si usted le dice y él no cambia, usted está libre de culpa. Pero si usted no le dice, usted también es culpable. ¿Qué significa esto? Que nosotros somos corresponsables los unos con los otros. Y esta tarea, de manera especial, pues primero la cumple la iglesia con la predicación, pero la deben cumplir muy de manera especial los padres de familia a la hora de enseñarle a sus hijos. Un padre de familia nunca puede hacerse el de la vista ciega, la oreja sorda, nunca se puede enmudecer ante sus hijos, o el esposo ante la esposa, viceversa, la esposa ante el esposo, cuando hay de repente una equivocación, un error. Siempre se debe advertir a la persona: estás haciendo las cosas mal hechas, no está bien, ¿sí? La forma como te estás comportando no es una forma digna de mi hijo, de mi esposa, de mi marido. Entonces hoy el Señor nos dice: ojo, somos corresponsables, nos tenemos que ir ayudando los unos con los otros. La palabra ahí sería coayudando. Tú me ayudas, yo te ayudo. Nos ayudamos a crecer. Y toda formación siempre tenemos que aceptarla con cariño y con amor. Ya en el Evangelio lo vamos a escuchar ahorita. Dice por allá la carta a los Hebreos que ninguna corrección de momento es bien recibida. Casi a ninguno nos gusta que nos digan las cositas, pero cuando a uno se las dicen y después uno medita sobre ellas, uno dice: es verdad, lo que me dijeron, tiene razón la persona. Por eso sigámonos ayudando los unos a los otros, sigámonos corrigiendo, de manera especial en familia, sin entrar a dos cosas que pueden ser muy riesgosas: uno, la crítica, y dos, el juzgamiento. Simplemente nos quedamos juzgando, señalando, condenando, pero no le ayudamos a los demás. Por eso en el Evangelio de hoy, ahorita lo vamos a escuchar, que el Señor va a decir: cuando vayas a reprender a tu hermano, cógelo a él solito y en silencio. Entonces, hermanos, ayudémonos mucho. Y recuerden que cuando estamos emocionados, debemos pedirle a Dios el don del silencio. Cuando usted tiene mucha rabia con una persona, en ese momento no es el momento para corregir, para regañar, para castigar, porque puede uno decir palabras que hieren, palabras que maltratan, palabras que después dice uno: yo porque fui ofensivo, yo porque dije eso. Por eso uno deja, como hacían los papás antes, que esperaban que les pasara la rabia y después pegaban la pela. Y entonces ya el muchacho decía, y le decían: es que las gallinas no se cogen corriendo, sino poniendo, ¿sí? Así lo decían. Y entonces esa formación era muy interesante. En la segunda lectura hay un mensajito muy bonito: no le deban a nadie nada más que amor.
Hoy tendríamos que preguntarnos todos, hermanos, ¿cómo estamos nosotros fuera del amor en nuestras deudas? En nuestras deudas. Los seres humanos a veces nos endeudamos demasiado. Estamos en un mundo capitalista, el mundo capitalista que nos está vendiendo de todo, ¿sí? Tarjetas de crédito, nos está vendiendo con todas estas plataformas virtuales, con todas estas revistas, con todo esto del querer tener, tener, tener, tener, tener. Y entonces nosotros nos vamos endeudando, endeudando, endeudando. Hoy la pregunta sería para todos nosotros: ¿cómo estamos con las deudas? Fuera del amor, porque San Pablo dice hoy: a nadie deba nada más que amor. En el amor sí debemos estar endeudados. Yo le debería más amor a mi mamá, a mis hijos, a mis hermanos, a mis parientes, a mis vecinos. O sea, en ese aspecto sí deberíamos estar más endeudaditos. Pero en las deudas materiales, a ver cómo estamos. Pregúntese cada uno: ¿estás debiendo en la tienda? ¿Estás debiendo en el supermercado? ¿En la carnicería? ¿En el almacén? ¿Cuántas veces debemos y debemos y debemos? Y a veces con un agravante: no le volvemos a hablar a la persona a la que le debemos para mejor no pagar. A uno le cuentan mucho por ahí, más que todo en las veredas: ay, padre, fulanito de tal me fió una locioncita y mejor me dejó de hablar para no pagarme. ¿Cuántas veces nos pasa así? Por eso, hermanos, tratemos de, en cuanto a las deudas, lo primero, ser muy responsable con ellas. Y segundo, yo utilizo ahí una palabra un poco fea, y es saber hasta dónde nos alcanza el chorro. Ayer me decía una señora en el asilo: padre, se dice hasta dónde nos alcanza la cobija. ¿Hasta dónde? Para podernos endeudar. Porque a veces se nos va con la emoción, nos metemos en deudas de millones en el banco, en la cooperativa, y después no nos dejan dormir esas deudas, ¿sí? La llamadera de los cobradores del banco, de la cooperativa, diciéndole a uno: usted debe, usted debe, usted debe. Por eso, hermanos, bien responsables. Los que tengan niños pequeños, enséñeles a ser responsables con las deudas, ¿sí? Nosotros todos, para conseguir alguna cosita en la vida, pues nos hemos tenido que endeudar. Para conseguir una finquita, para conseguir un apartamentico, los que de repente tienen carro o moto, por lo general siempre lo hemos hecho con deudas, pero uno tiene que saber entonces hasta dónde, ¿listo? Y la invitación de parte del Señor, hermanos: debemos pagar, no nos hagamos los tontos, ¿sí? No nos hagamos los tontos. Uno tiene que ser muy responsable, y mucho más, por ejemplo, con el que le pide un mercado a uno, con el que le pide a uno una libra de carne, con el que le suelta a uno un blue jean, con el que le larga a uno una locioncita. Hombre, es que el otro se la larga con la intención de que uno después pague. ¿Cuánta gente que no es responsable en esa parte? Y entonces eso por lo general nunca le va a ir bien. Hay un adagio en cuanto a esto que dice: el que paga lo que debe, sabe lo que tiene. Es mejor uno no tener mayor cosa, pero saber que no tiene deudas. Y si hay algo bueno en la vida, es uno tener crédito. Muy bien, crédito, ¿sí? Que alguien sepa, a este se le puede soltar, pero que digan: allá viene el padre Edgar a fiar, esa plática ya se perdió. Queda muy feo. Por eso, bien responsables todos. En el Evangelio, entonces, continuamos con lo de la primera lectura. Si tu hermano peca contra ti, repréndelo estando los dos a solas. Estamos en un mundo donde todo se ventila. Las redes sociales. Hoy en día, por ejemplo, hay un accidente y la gente primero, antes de auxiliar al accidentado, toma la foto, la sube a las tres redes sociales que tiene: Instagram, Facebook y el estado de WhatsApp. Y después, si de pronto le da, ve, fue que te aporriates, ven y yo te ayudo, ¿cierto? Y así sucesivamente con los problemas. Hoy el Señor está diciendo: mire que el Señor no dijo ustedes no pueden pelear. El Señor sabía que como humanos nos íbamos a equivocar, ¿eh? Nos íbamos a equivocar, nos íbamos a enemistar, íbamos a tener dificultades, íbamos a tener problemitas. Entonces el Señor nunca dijo: oiga, ustedes no pueden pelear, sino que dijo: si tu hermano peca contra ti, repréndelo estando los dos a solas. Ojo, que hay gente que dice: es que yo soy muy frentero, yo digo las cosas donde sea y como las siento. Pregunta uno, según el Evangelio, ¿eso está bien o está mal? Mal,
mal, ¿sí? Porque el frentero lo que hace es tal vez sacar a la luz pública un pecado de otro que no se necesita. No en vano, por ahí hay una frase que dice: la ropa sucia se lava en casa. Mire, si usted tiene un problema con el marido, no lo ventile a la comunidad, ¿eh? Si usted tiene un problema con la mujer, no lo sepa nadie. A mí me ha tocado en dirección espiritual atender a varias personas y yo les digo: venga, mija, y eso lo saben en su casa. Y me dicen: no, padre, en mi casa todos creen que el marido y yo vivimos como una sedita y es una relación bien horrible. Hay gente muy capaz, en silencio, sin gritar, sin decirle al otro. Mire que a veces pasa mucho con las amigas. Las amigas que hablan mal del novio o del marido: ay, el marido mío es un perro, un degenerado, un sinvergüenza, yo no lo quiero, y listo. Y al otro día pasa con el de gancho, y las amigas empiezan a burlarse: y esta no era con el perro y con el degenerado, pues que ya no quería nada. La ropa sucia se lava en casa. Si usted tiene un problemita con otro, no se ponga. Pero hoy en día lo publicamos a los cuatro vientos y dice el Señor: no se puede. Dice la palabra: los dos no fueron capaces solitos, llame un tercero, un sacerdote, un psicólogo, un amigo, la suegra. Ya ahí se va involucrando uno la suegra, y breguen a no involucrar mucho la suegra en los problemas. Pero si de repente ya hay que ir involucrando, dígale: pues mija, esto. Si no es capaz con él, dice, hay que llamar a otros más bastantes, ya a la comunidad. Si no sirve, bótelo para la porra, que no sirve para nada, bótelo. Pero mire cómo el Señor nos enseña a vivir la caridad y la corrección fraterna, con despacio, con mañita, con amor. Uno acercarse y decirle al otro: hombre, esto no le conviene. A uno como sacerdote la gente a veces le dice a uno: padre, con cariño, esto que hiciste, esto que dijiste, tal situación, esto no, ¿cierto? Y uno de momento dice: ay, güey madre, pero uno después lo medita y dice: hombre, tiene razón la persona que me lo dijo, ¿sí? Qué bonito cuando una mamá le dice a la otra, a la niña: mija, esa ropita no le sale, ¿eh? Cuando el hijo es capaz de decirle al papá: papá, así no, ese trato con mamá no, así no. Y no esperar a emborracharse para ir a hacerle un escándalo público al papá delante de todo mundo o a tocar la puerta. No, hoy dice la palabra, esto de hoy es la famosa corrección fraterna, que es muy cristiana. Por eso en silencio, si estás emocionadito, respire un poquito y espere y dígale al otro: así no. Y eso nos va ayudando a crecer en santidad. Ayudémonos los unos a los otros. Recordemos que no somos perfectos. Todos nos podemos equivocar, incluso el que uno menos crea. A veces el más perfecto también yerra, también se equivoca. Pero mire que esas son dos obras de misericordia espirituales. ¿A cuáles me estoy refiriendo? Corregir al que se equivoca. Eso es una obra de misericordia. Cuando usted no corrige a otro, usted está cometiendo un pecado de omisión. ¿Y cuál es la otra? Aceptar con paciencia los defectos de los demás. A veces uno quisiera que el otro fuera perfecto. Uy, es que yo quiero hacer al otro perfecto. Pero es muy difícil. Por eso paciencia, paciencia, con paciencia, con paciencia, con oración, con cariño, usted va corrigiendo al otro. Es muy bonito los que amansan mulas. Mire que cogen una bestia y la vuelven un animalito, esos que hasta los jefes le cogen las patas por detrás y se las levantan. Eso lo lograron de la noche a la mañana. Tuvieron que descosquillar, tuvieron que hacer mucha cosa hasta volver la mansita. Así es, ayudémonos los unos a los otros. Ayúdense. Padres de familia, ayuden sus hijos. Hijos, ayuden a sus padres. Feligreses, ayúdenos a nosotros los sacerdotes. No somos perfectos. Nosotros tratamos de ayudarles a ustedes con cariño, porque la idea es que todos crezcamos en santidad. Digan amén. Creo en Dios Padre Todopoderoso, Creador del cielo y de la tierra. Creo en Jesucristo, su único Hijo, nuestro Señor, que fue concebido por obra y gracia del Espíritu Santo. Padeció bajo el poder de Poncio Pilato, fue crucificado, muerto y sepultado, descendió a los infiernos,
Al tercer día resucitó de entre los muertos, subió a los

0: Es gran para que su acción evangelizadora llegue a todos los hombres, especialmente a aquellos que aún no reciben el mensaje de Cristo. Oremos.
1: Padre, ten piedad, escúchanos.
0: Por los gobernantes de nuestra patria y de nuestra región, para que cada uno de ellos promueva cambios de reconciliación y de justicia que garanticen la paz. Oremos.
1: Padre, ten piedad, escúchanos.
0: Por todos los que sufren, para que Dios les conceda la fuerza de esa, en esa situación particular y experimenten su infinita bondad que no se agota. Oremos.
1: Padre, ten piedad, escúchanos.
0: Por quienes se han apartado del buen camino, para que encuentren quien los ayude a volver a Cristo con caridad sincera. Oremos.
1: Padre, ten piedad, escúchanos.
0: Por nosotros aquí reunidos, para que aprendamos a amarnos, corrigiéndonos fraternalmente y así cumplamos la nueva ley de Cristo. Oremos.
1: Padre, ten piedad, escúchanos. Escucha, Padre, estos ruegos que te hemos dirigido con fe. Escucha los que han quedado en lo profundo de nuestro corazón. Te los dirigimos a ti, que vives y reinas por los siglos de los siglos.
0: Amén.
1: Que el Señor bendiga la economía de nuestras familias. Le pedimos al Señor que no nos falte nunca con una monedita en el bolsillo. Tengamos siempre lo indispensable para vivir digna y cómodamente. Que el Señor bendiga los productos que se cultivan en campamento y que tengan un buen precio. Que el Señor bendiga a nuestros trabajaderitos en el nombre del Padre y del Hijo y del Espíritu Santo. Amén. Siéntense y cantamos.

Oren, queridos hermanos, para que este santo sacrificio de la Eucaristía del domingo sea agradable a Dios Padre Todopoderoso. Oh Dios, autor de la piedad sincera y de la paz, te pedimos que con esta ofrenda veneremos dignamente tu grandeza y nuestra unión se haga más fuerte por la participación en estos santos misterios. Por Jesucristo nuestro Señor. Amén. El Señor esté con ustedes. Levantemos el corazón. Demos gracias al Señor nuestro Dios. En verdad es justo, es necesario darte gracias y alabarte, Dios Padre Todopoderoso, por todo lo que haces en este mundo, por Cristo Señor nuestro. Pues en una humanidad dividida por las enemistades y las discordias, sabemos que tú diriges los ánimos para que volvamos a la reconciliación. Por tu Espíritu mueve los corazones de hombres y mujeres para que los enemigos vuelvan a la amistad, los adversarios se den la mano y los pueblos busquen la concordia. Con tu acción eficaz consigue, Señor, que el amor venza al odio, la venganza deje paso a la indulgencia y la discordia se convierta en amor mutuo.

Padre, y con razón te alaban las criaturas. Por eso te pedimos que derrames la fuerza del Espíritu Santo sobre estas ofrendas de pan y de vino, para que se conviertan en el cuerpo y la sangre de Jesucristo el Señor. Él, antes de morir, sentado a la mesa con los discípulos, tomó pan. Después de dar gracias, lo partió y lo dio a los discípulos diciendo: tomen y coman todos de él, porque esto es mi cuerpo

Terminada la cena, el Señor tomó la copa llena de vino y después de dar gracias se la pasó a los discípulos diciendo: tomen y beban todos de él, porque este es el cáliz de mi sangre, sangre de la alianza nueva y eterna, que será derramada por ustedes y por muchos para el perdón de los pecados. Y les dijo: hagan esto en conmemoración mía. Este es el sacramento de nuestra fe. Así, al hacer el memorial de la muerte y resurrección de tu Hijo, que nos dejó esta prenda de su amor, te ofrecemos lo que tú nos entregaste, el sacrificio de la reconciliación perfecta. Te pedimos con humildad, Padre, que nos aceptes a nosotros junto con tu Hijo, y en este banquete salvífico concédenos el Espíritu Santo, que haga desaparecer de entre nosotros toda enemistad. Que el Espíritu Santo haga de tu iglesia un signo de unidad e instrumento de paz entre hombres y mujeres, y nos guarde en comunión con nuestro Papa León y con nuestro obispo Luis Albeiro, con los demás obispos y con todos los que le servimos a tu pueblo. Te pedimos, Señor, por el eterno descanso de los difuntos, en especial de Aleida Rúa Tamayo. Recíbela con amor en tu casa. Bendice su esposo y sus hijos, que mandan ofrecer esta santa misa. Bendice a Saúl Darío Mesa, que te ofrece una acción de gracias por medio de tu santa infancia, por sus favores recibidos. Bendice a Diego Vázquez. Ten misericordia de todos nosotros, que en especial el Señor nos dé la gracia de sabernos corregir y saber usar palabras para ayudar a crecer a los demás. Y así con María, con San José, con el Padre Marianito y en comunión con todos los santos, te alabaremos y te glorificaremos por Cristo Señor nuestro. Por Cristo, con Él y en Él, a ti Dios Padre omnipotente, en la unidad del Espíritu Santo, sean el honor y la gloria por los siglos de los siglos. Vamos a pedirle perdón al Señor si en algún momento nos hemos equivocado corrigiendo a alguien, y vamos a pedirle que nos dé la gracia de saber hablarle a los demás para que crezcan y saber aceptar las correcciones que los demás nos hacen. Digamos: Padre nuestro que estás en el cielo, santificado sea tu nombre, venga a nosotros tu reino, hágase tu voluntad en la tierra como en el cielo. Danos hoy nuestro pan de cada día, perdona nuestras ofensas como también nosotros perdonamos a los que nos ofenden. No nos dejes caer en la tentación, líbranos de todos los males, Señor. Concédenos la paz en nuestros días, para que, ayudados por tu misericordia, vivamos siempre libres de pecado, protegidos de toda perturbación, mientras esperamos la gloriosa venida de nuestro Salvador Jesucristo. Señor Jesucristo, que dijiste a los apóstoles: la paz les dejo, mi paz les doy, no tengas en cuenta nuestros pecados, sino la fe de tu iglesia. Conforme a tu palabra, concédele la paz y la unidad. Tú que vives y reinas por los siglos de los siglos, la paz del Señor esté con ustedes. Dense la paz.

Él es Jesús, el que quiere que nos corrijamos los unos a los otros para crecer en santidad. Él quita los pecados del mundo. Dichosos los invitados a la cena del Señor. No soy digno de que entres en mi casa, pero una palabra tuya bastará para sanarme.

0: Ahí sentaditos donde están, vamos a darle gracias a Dios. Cada uno tiene muchas cosas por las cuales darle gracias a Dios. Este es el momento que la liturgia nos regala para dar gracias. Cada uno dele gracias por su vida, por su familia. Mire, démosle gracias por las personas que en algún momento de la vida nos han corregido. Démosle gracias hoy a Dios por los juetazos de nuestros papás, por los regaños de los profesores, por la enojada de algún sacerdote en algún momento, por el consejo de un vecino. Démosle gracias porque alguien de repente por ahí nos ayudó a no meter la pata. Démosle gracias a Dios por esta santa misa de hoy y démosle gracias al Señor porque Él nos sigue amando y nos sigue mirando con cariño y con amor. Digámosle: por todo, gracias, Señor.
1: Pásame los avisos de San Pablo.
0: En un momento escuchemos la acción pastoral de esta semana. En el 2026 avanzamos al encuentro de Cristo hasta ver a Cristo formado en ustedes. Dios les pague a todos los que ayudan con la parroquia, a quienes oran, a quienes dan sus ofrendas, a quienes pagan sus diezmos. Si usted puede y quiere pagar el diezmo, hágalo, el Señor se lo recompensará. A quienes están ayudando con la reconstrucción del techo, ustedes en campamento son muy generosos, mi Dios les llene de bendiciones. La pastoral social agradece a todos por el apoyo con las donaciones, con las compras. Dios les pague. Se va a dar la información del mes de agosto. Las entradas fueron 2,593,000 pesos. Los gastos 2,250,000. En empanadas 1,378,000 pesos. Y se entregaron 30 mercados. Muy bonita la obra de la pastoral social. Mañana se va a entregar una casita nueva a una persona que se hizo en con la ayuda de la alcaldía, la pastoral social y algunos líderes pesuditos de la parroquia. Entonces, que Dios les pague a todos los que ayudan. El lunes es primer lunes del mes, Santa Misa en la vereda Los Mangos, lugar La Virgen, a las 11 de la mañana, en la capilla de la Frisolera a las 2 de la tarde y en la chiquita a las 4 de la tarde en la capilla. Mañana misa en el Barcino, en el estadero de Wilber López, a las 2 de la tarde. Y Santa Misa en la Colmena, en casa de Gilberto Londoño, a las 5:30 de la tarde. Martes 8 de septiembre, este mes, esta semana, es la Semana por la Paz. Vamos a estar haciendo algunas actividades. Esta semana tendremos más que todo dos fuertes. Una, esta misa en el Monumento de la Virgen de Nuestra Señora de las Misericordias, a las 7 de la noche. Vamos a ir rezando el rosario desde aquí del atrio hasta allá al monumento. Recordemos que es el día de Nuestra Señora de las Misericordias, jornada de oración por la paz. Entonces el próximo martes 8 los esperamos acá en el atrio, 6:30. No habrá misa de María Auxiliadora, sino allá en el templete. Próximo viernes, comunión a los enfermos a partir de las 9 de la mañana. Al salir van a encontrar la venta de empanadas, buñuelitos, y todos los domingos estas mujeres incansables las van a estar ofreciendo. Dios les pague a quienes las hacen y a quienes las compran. El próximo 19 de septiembre se va a realizar una actividad que se llamará Teletón Pro Parroquia Campamento, una actividad que tiene como finalidad continuar apoyando las obras que viene adelantando la parroquia. Para esta actividad se está entregando un ficho por valor de 20,000 pesos, con el cual podrá reclamar un detalle y participar en un bingo con derecho a una tabla. Invitamos a toda la comunidad a vincularse y apoyar generosamente esta iniciativa, ya que con el aporte de todos podremos seguir haciendo realidad las mejoras y los proyectos de la parroquia. Esto lo está organizando el Consejo Económico, el EPAP y la Pastoral Social. Los dolientes que tienen pendientes sacada de restos, por favor háganlo, estamos escasos de bóvedas. En el mes de septiembre, mes de la Sagrada Escritura, vamos a estar visitando los pequeños grupos de familia por sectores, de manera especial los martes, ¿sí? Entonces, este martes empezamos con la acción significativa del Rosario y la Misa. Los otros martes estaremos yendo a los sectores. Recordemos que es el mes de la Palabra de Dios. Ojalá la leamos un poquito más. Oremos. Concede, Señor, a tus fieles, alimentados con tu palabra y vivificados con este sacramento del cielo, beneficiarse de los dones de tu Hijo amado, de tal manera que merezcamos participar de la vida eterna. Por Jesucristo nuestro Señor, concédele, Señor, el descanso eterno. Aleida Rúa Tamayo y todos los difuntos, por la misericordia de Dios, descansen en paz. El Señor bendiga a Saúl Darío Mesa, al esposo e hijos de doña Leida, que mandaron ofrecer esta santa misa, a Diego Vázquez y a nosotros que fuimos quienes la celebramos. El Señor esté con ustedes. La bendición de Dios Todopoderoso, Padre, Hijo y Espíritu Santo, descienda sobre nosotros y nos acompañe siempre. Amén. En el nombre del Señor, se pueden ir en paz. Bonita semana, Dios y la Virgen los acompañen. Voy a asperjar con el agua bendita y a bendecir las familias, los que quieran se acercan.
2: En la Eucaristía, Cristo nos recibe a cada uno de nosotros. Ella es verdadero alimento para la vida humana y cristiana, que nos lleva a organizar nuestra vida para que vivamos santamente. Continuemos ofreciendo nuestra vida como hostias vivas, en pertenencia y permanencia en el amor de Cristo. La parroquia Nuestra Señora del Rosario y la emisora Campamento Estéreo ha transmitido la Santa Misa. Compartamos en familia. Y permitamos que la palabra de Dios produzca fruto en nuestro corazón, familias y comunidad. Dios les bendiga y les cristifique para cristificar. Monseñor Builes. Sigue en la cálida compañía de nuestra buena programación.

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3: Enviados en la esperanza. Estamos en el mes de septiembre, es el mes de la palabra de Dios, y qué hermoso sería que durante este mes cada familia campamento pudiera abrir un espacio para encontrarse con la Biblia. No necesitamos grandes cosas, basta abrir el Evangelio, leer un pequeño texto, guardar silencio y preguntarse: Señor, ¿qué quieres decirme hoy? ¿Qué quieres cambiar en mi vida? La palabra de Dios es como una semilla. Cuando cae en un corazón dispuesto, comienza a producir frutos de esperanza, de perdón, de paz y de amor. Así como nuestros campesinos siembran la tierra con esperanza, nosotros también estamos llamados a sembrar la palabra de Dios en nuestro corazón y en nuestras familias. Septiembre es también mes para fortalecer nuestra oración. Tal vez tenemos muchas preocupaciones en el trabajo, la cosecha, las dificultades económicas, la salud, nuestros hijos, nuestros hogares, pero nunca olvidemos que hay alguien que escucha nuestras palabras y conoce nuestras necesidades, es Dios. Por eso, durante este mes, busquemos un momento para hablar con Él. Al levantarnos, demos gracias. Antes de comenzar nuestro trabajo, pongamos nuestra jornada en sus manos. Al terminar el día, digámosle: Señor, gracias por acompañarme hoy. Y septiembre también nos invita a celebrar el amor y la amistad. Qué bonito sería que este mes nos ayudara a sanar relaciones, a pedir perdón, a decirle a nuestros seres queridos cuánto los queremos, a visitar a quienes están solos, a llamar a ese amigo con quien hace tiempo no hablamos, porque el amor verdadero no se queda solamente en las palabras, el amor se demuestra, se sirve, se perdona y se comparte. Querida comunidad de campamento, hagamos de este septiembre un mes diferente, un mes para abrir la Biblia, abrir el corazón y abrir las puertas de nuestra vida a Dios y a los demás. Que en cada hogar haya un momento de oración, que en cada familia haya una palabra de Dios que ilumine el camino, que en cada corazón haya un espacio para el perdón, la amistad y la reconciliación. Que nuestra Virgen del Rosario, nuestra Madre, nos acompañe durante este mes y nos enseñe a escuchar la palabra de Dios, a guardarla en el corazón y a ponerla en práctica. Que Dios los bendiga, bendiga sus hogares, nuestros campos, nuestras familias, nuestros campesinos y toda la comunidad. Y recordemos siempre, cuando la palabra de Dios entra en el corazón, la vida comienza a cambiar. Feliz mes de septiembre, querida comunidad de campamento.

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1: Oiga, saludos, buenos días para todos ustedes los oyentes en Colombia. Ya son las 8 de la mañana, minuto 8:01 en Campamento Estéreo. Buenos días, un abrazo para todos ustedes. Muchas gracias por estar ahí sintonizados con nosotros, disfrutando toda la programación de la 975 FM Campamento Estéreo. La Zaporrita, Nelson y sus estrellas.

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0: 8:16. 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

0: Nico. Gracias. Véngase para acá.
1: Gracias.
0: Un aplauso bien bonito para mis muchachos del Mariachi Chapala de León, Guanajuato. ¡Qué Catrín!

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0: 8:51.
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Marcamos el tiempo a las 9:48 minutos, 9:48 en esta canoa racha, dice por ahí el grupo Nietzsche. Avanzamos en la mañana con toda la programación de la 975 FM. Ustedes los encargados de programar en este domingo todos los buenos éxitos y las canciones de tu radio, ¿no? 97.5 FM. Somos Campamento Estéreo, la emisora que está contigo siempre acompañándote con toda la buena música, toda la buena programación en esta mañana espectacular. Antonio Aguilar, esta canción se llama La Martina, son las 9:49. Buenos días.

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0: aprieta. Sí, señor Elvis Crespo. Píntame, píntame. Las 10 de la mañana, 17 minutos. Es tu radio 97.5 FM, Campamento Estéreo. Estamos con la buena música, con los buenos éxitos, disfrutando con ustedes la mañana en la frecuencia 97.5. Solo buenos éxitos, solo buena música para ustedes.
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0: 321-746-5030. Nos vamos preparando también para la Santa Eucaristía a las 11 de la mañana. Nelson y sus estrellas. La canción se llama Payaso 1017.

0: Enviados en la esperanza. Estamos en el mes de septiembre. Es el mes de la palabra de Dios y qué hermoso sería que durante este mes cada familia campamento pudiera abrir un espacio para encontrarse con la Biblia. No necesitamos grandes cosas, basta abrir el Evangelio, leer un pequeño texto, guardar silencio y preguntarse: Señor, ¿qué quieres decirme hoy? ¿Qué quieres cambiar en mi vida? La palabra de Dios es como una semilla. Cuando cae en un corazón dispuesto, comienza a producir frutos de esperanza, de perdón, de paz y de amor. Así como nuestros campesinos siembran la tierra con esperanza, nosotros también estamos llamados a sembrar la palabra de Dios en nuestro corazón y en nuestras familias. Septiembre es también mes para fortalecer nuestra oración. Tal vez tenemos muchas preocupaciones en el trabajo, la cosecha, las dificultades económicas, la salud, nuestros hijos, nuestros hogares, pero nunca olvidemos que hay alguien que escucha nuestras palabras y conoce nuestras necesidades, es Dios. Por eso durante este mes busquemos un momento para hablar con Él. Al levantarnos, demos gracias. Antes de comenzar nuestro trabajo, pongamos nuestra jornada en sus manos. Al terminar el día, digámosle: Señor, gracias por acompañarme hoy. Y septiembre también nos invita a celebrar el amor y la amistad. Qué bonito sería que este mes nos ayudara a sanar relaciones, a pedir perdón, a decirle a nuestros seres queridos cuánto los queremos, a visitar a quienes están solos, a llamar a ese amigo con quien hace tiempo no hablamos. Porque el amor verdadero no se queda solamente en las palabras. El amor se demuestra, se sirve, se perdona y se comparte. Querida comunidad de campamento, hagamos de este septiembre un mes diferente, un mes para abrir la Biblia, abrir el corazón y abrir las puertas de nuestra vida a Dios y a los demás. Que en cada hogar haya un momento de oración, que en cada familia haya una palabra de Dios que ilumine el camino, que en cada corazón haya un espacio para el perdón, la amistad y la reconciliación. Que nuestra Virgen del Rosario, nuestra Madre, nos acompañe durante este mes y nos enseñe a escuchar la palabra de Dios, a guardarla en el corazón y a ponerla en práctica. Que Dios los bendiga, bendiga sus hogares, nuestros campos, nuestras familias, nuestros campesinos y toda la comunidad. Y recordemos siempre, cuando la palabra de Dios entra en el corazón, la vida comienza a cambiar. Feliz mes de septiembre, querida comunidad de campamento.
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0: Buenos días.
1: Buenos días, Padre.
0: Bueno, hoy domingo, día del Señor, como comunidad creyente, nos ponemos en el altar del Señor. Hoy pensamos en nuestros campesinos, en los enfermos, en las personas que con mucho amor y con mucha fe se encomiendan nuestras oraciones. Oremos también por todas las personas que buscan de Dios. En este mes de septiembre oremos también para que Dios nos dé mucho amor por la Sagrada Escritura. Septiembre es el mes de la Sagrada Escritura. Que no se queden palabras. También busquemos la práctica, leer la palabra de Dios, por lo menos sacar un espacio en el día para leer la palabra de Dios. Pero para esto necesitamos enamorarnos de la palabra. Por eso busquemos de Jesús, que Dios nos dé amor para Él, amor para la Iglesia. Nos unimos a la intención de nuestra diócesis. Nos pide orar hoy, domingo 6 de septiembre. Oramos por la semana de oración por la paz. Qué bueno que todos también con esta intención de la diócesis. Estamos en la semana por la paz, una acción por la paz, un comportamiento bueno por la paz. Y también la intención de nuestra parroquia. Oramos por campamento y en acción de gracias al Señor de los milagros de Buga por la recuperación del padre José Luis y Maribel Incapié López. Es la intención de la familia Arenas Incapié. Con mucha fe celebremos la Eucaristía. En el nombre del Padre y del Hijo y del Espíritu Santo. Amén. El Señor esté con ustedes.
1: Y con tu espíritu.
0: Hermanos, para celebrar dignamente estos sagrados misterios, reconozcamos nuestros pecados. Señor, ten misericordia de nosotros.
1: Porque hemos pecado contra ti.
0: Muéstranos, Señor, tu misericordia.
1: Danos tu salvación.
0: Dios Todopoderoso, tenga misericordia de nosotros. Perdone nuestros pecados y nos lleve a la vida eterna.
1: Amén.

0: Hermanos, nos congregamos para celebrar la Eucaristía, fuente de gozo para el cristiano. La comunidad es el camino de salvación para cada uno de sus miembros. Así la Iglesia se convierte en signo de fraternidad y caridad. Comenzamos en la Iglesia la Semana por la Paz. Pidamos para que por medio del amor puedan ser vencidos los espacios de violencia y división. Con fe iniciemos esta celebración.
1: Hermanos, vamos a glorificar el nombre del Señor con este himno de alabanza que nos invita a alegrarnos por la resurrección del Señor. Vamos todos a cantar este himno de alabanza a nuestro Padre Dios.

0: Oh Dios, por ti nos ha venido la redención y se nos ofrece la adopción filial. Mira con bondad a los hijos de tu amor, para que cuantos creemos en Cristo alcancemos la libertad verdadera y la herencia eterna. Por nuestro Señor Jesucristo, tu Hijo, que vive y reina contigo en la unidad del Espíritu Santo y es Dios por los siglos de los siglos.
1: Dios se hace presente entre nosotros por medio de su palabra. Al escucharla, no endurezcamos el corazón. Por el contrario, acojamos con atención y alegría. Escuchemos.
2: Lectura de la profecía de Ezequiel. Esto dice el Señor: a ti, hijo de hombre, te he puesto de centinela en la casa de Israel. Cuando escuches una palabra de mi boca, les advertirás de mi parte. Si yo digo al malvado: malvado, eres heredero de muerte, pero tú no hablas para advertir al malvado que cambie de conducta, él es un malvado y morirá por su culpa. Pero a ti te pediré cuenta de su sangre. Pero si tú adviertes al malvado que cambie de conducta y no lo hace, él morirá por su culpa, pero tú habrás salvado la vida. Palabra de Dios.
3: Te alabamos, Señor.
2: Ojalá escuchen hoy la voz del Señor, no endurezcan su corazón.
3: Ojalá escuchen hoy la voz del Señor, no endurezcan el corazón.
2: Vengan, aclamemos al Señor, demos vítores a la roca que nos salva, entremos a su presencia dándole gracias, aclamándolo con cantos.
3: Hoy la voz del Señor, no endurezcan el corazón.
2: Entren, postrémonos por tierra bendiciendo al Señor, Creador nuestro, porque Él es nuestro Dios y nosotros su pueblo, el rebaño que Él guía.
3: Escuchen hoy la voz del Señor, no endurezcan el corazón.
2: Ojalá escuchen hoy su voz, no endurezcan el corazón como en Meribá, como el día de Masá en el desierto, cuando sus padres me pusieron a prueba y dudaron de mí, aunque habían visto mis obras.
3: Ojalá escuchen hoy la voz del Señor, no endurezcan el corazón.
4: Lectura de la carta del apóstol San Pablo a los Romanos. Hermanos, a nadie le deban nada más que el amor mutuo, porque el que ama ha cumplido el resto de la ley. De hecho, el no cometerás adulterio, no matarás, no robarás, no codiciarás, y cualquiera de los otros mandamientos se resume en esto: amarás a tu prójimo como a ti mismo. El amor no hace mal a su prójimo. Por eso la plenitud de la ley es el amor. Palabra de Dios.

0: Señor.
1: Dios estaba en Cristo reconciliando al mundo consigo y ha puesto en nosotros el mensaje de la reconciliación.

En aquel tiempo dijo Jesús a sus discípulos: si tu hermano peca contra ti, repréndelo estando los dos a solas. Si te hace caso, has salvado a tu hermano. Si no te hace caso, llama a otros dos, para que todo el asunto quede confirmado por boca de dos o tres testigos. Si no les hace caso, díselo a la comunidad. Y si no hace caso ni siquiera a la comunidad, considéralo como un pagano o un publicano. En verdad les digo que todo lo que aten en la tierra quedará atado en los cielos, y todo lo que desaten en la tierra quedará desatado en los cielos. Le digo además que si dos de ustedes se ponen de acuerdo en la tierra para pedir algo, se lo dará mi Padre que está en los cielos. Porque donde dos o tres están reunidos en mi nombre, allí estoy yo en medio de ellos.

Vamos en este momento, invito al alcalde para que nos ponga una melodía y de pronto un cántico al Espíritu Santo. Cierre los ojos en este momento y con la melodía vamos a pedir a Dios el don del Espíritu Santo para que esta palabra llegue con fuerza a nuestros corazones. Y no solamente para que se quede en el corazón, sino para que por medio de la obra vamos a cumplir con lo que nos pide hoy la palabra de Dios. Dile a él, Espíritu Santo, llena mi corazón, llena mi mente, llena todo mi ser. Dile nuevamente, Espíritu de Dios, gracias por esta inspiración divina. Te alabamos y bendecimos tu nombre. Espero entonces la melodía para que oremos en este momento y luego la canción al Espíritu Santo.

Espíritu Santo, Espíritu Santo, Espíritu Santo. Queridos hermanos, vamos entonces a la palabra de Dios, que en este momento sin duda tiene para nosotros una gran enseñanza. Yo quiero darle un título a esta palabra, que aunque la palabra no lo dice, pero quiero entonces empezar por ahí. Cuando uno ve un libro en la biblioteca, uno siempre se deja llevar por el título. Uno cree que lo que dice la portada del libro, de eso trata el libro. Y por eso nos antojamos de un libro y vamos porque con el título llama la atención. Pues con todo el texto de la palabra de Dios, especialmente el Evangelio, nos habla sobre la corrección fraterna. ¿Cuál es el tema? No escucho, ¿cuál es el tema? La corrección fraterna. Padre, ¿por qué dice eso? Miremos el Evangelio. Pero antes de contemplar el Evangelio, miremos la primera lectura, donde ahí nos habla sobre el centinela. ¿Qué es un centinela? Los que conocen un centinela es aquel que cuida, ¿cómo? La noche, cuida en la noche. Está pendiente lo que está en su responsabilidad para cuidar algo, una casa, unos bienes, una empresa. Ahí está el centinela cuidando. Pero entonces el centinela nunca busca el mal del patrón, ¿cierto que no? Busca siempre el bien. Busca que lo que tiene a su cuidado, busca proteger y que no le pase nada, que no se pierda, que todo esté en orden. Eso lo hace un centinela. Resulta que la palabra de Dios nos invita hoy que todos nosotros necesitamos de un centinela que cuide nuestra vida, no solamente de noche, sino que cuide nuestra vida también en el día. ¿Quiénes son los centinelas? ¿Quiénes son los centinelas? Hombre, el centinela principal es Dios, pero aquí en la tierra, ¿quiénes son los centinelas? Nosotros, ustedes y yo, somos centinela ¿de quién? Del hermano. Pero cuidado con esto, pueden entender mal esto. Ah, padre, es que usted dijo en la misa que tenemos que ser centinela, pero no para estar chismoseando la vida del otro, no para meterse en la vida del otro, no para hacer la vida imposible al otro. No, el verdadero centinela es aquel que cuida y que no busca el mal para nadie, sino busca siempre ¿el qué? El bien. Hablemos en la casa. ¿Qué hace un papá en la casa? ¿Cuál es el papel del papá y la mamá en el hogar? ¿Convertirse en qué? En centinela de sus hijos. No es solamente trabajar, no solamente llevar comida a la casa, no solamente dar el estudio. También el papá y la mamá es centinela de su hijo o de su hogar cuando ese papá y esa mamá busca el bien ¿de quién? De sus hijos, que no le pase nada. Ahora, si un centinela está buscando siempre que le vaya mal a la persona, que se roben las cosas, yo creo que está mandado a recoger. Entonces, hermano, frente a esto, pensemos, a ver, la corrección fraterna. Y aquí es bueno pensar en dos puntos, en dos realidades: la persona que tengo que corregir y la persona que corrige. ¿De acuerdo? ¿Quién corrige? La persona que siente capacidad, que siente amor, que siente hermandad, que tiene en su corazón un amor grande por la persona. Porque no todos tenemos capacidad de corregir al hermano. Me encanta mucho el Evangelio, y me encanta el Evangelio porque ahí nos dice el Señor: si alguien falla y cae en el error, corrígelo públicamente, ¿o qué? A solas. Parece que no escuchan el Evangelio ustedes. Corrígelo a solas. ¿Qué significa eso, hermanos? Miren, yo creo que nosotros, frente a esta invitación del Señor, hacemos todo lo contrario. Y me disculpan si de pronto estoy generalizando, pero es lo que uno siente, es lo que uno ve, es lo que uno prácticamente va como mirando por las calles, en las familias,
¿Cuántas veces nosotros hacemos todo lo contrario? Cuando una persona cae, vamos con un juicio. Ya te diste cuenta lo que le pasó a Urano de tal. Ya sabes lo que hizo tal persona. Son palabras que acusa, son palabras que condenan, son palabras que hacen daño. Y yo creo que la mayoría de nosotros caemos en ese error. Amaneció a primera hora de la mañana. La vecina va a mi casa a decirme: ¿cómo te parece que Julano y Julana tal cosa y lo otro? ¿Cuál es la tarea que el Señor nos pone hoy? Primero, ¿qué? Corregirlo a solas. Yo creo que a todos nosotros nos falta pantalones para hacer eso. Somos tan cobardes para enfrentar la vida de una persona. Nos da miedo, y nos da miedo decirle al otro que ha fallado, que está por mal camino, que no está por el buen camino, y nos falta. Pero tenemos de pronto valentía de decirle la vida ajena a otra persona. Yo creo que ahí, frente a eso, es un pecado grave. Es una falta grave contra el hermano y contra la palabra que nos ofrece hoy la palabra de Dios. Por eso la invitación principal: si un hermano, un amigo, un compañero está por mal camino, la palabra nos pide hoy: hay que salvarlo. ¿Y cómo se salva la vida de la persona? Cuando usted se acerca y lo corrija a tiempo. ¿Cuántos padres hoy en la casa callan frente al error de sus hijos? Que venga el hijo que sale de la casa temprano y llega por la noche, tarde de la noche, que lleva cosas raras, que lleva dinero, que lleva moto, que lleva cicla, y la mamá callada. Nunca le pregunta al hijo, nunca está pendiente qué hace el hijo. No implementa ese papel de centinela, de estar cuidando a su hijo qué hace. ¿Cuántos padres hoy, con todo respeto, se están alimentando de la maldad de su hijo? Porque llevan comida y llevan cosas que viene y que su procedencia es procedencia mala. Padres, madres, cuiden a sus hijos. Por favor, los que están escuchando la Eucaristía allá en las veredas, una mamá y un papá no puede callar frente al error de sus hijos. Hay que corregir. Yo creo que en este campo hay facilidad, porque muchos padres hoy, porque muchas madres hoy están pendientes de sus hijos. Pero ¿en dónde está la falla? La falla está con el hermano, con el amigo, con el vecino, con el compañero de trabajo, con la compañera que está al lado, con la amiga. Nos cuesta decirle. El verdadero amigo y la verdadera amiga es aquella que se acerca y le dice las verdades, aunque nos cueste. Para mí, el amigo y la amiga no es aquel que te abraza, pero por detrás está buscando la caída. Hermanos, ahí está entonces la enseñanza y la palabra de Dios. Vamos todos a corregir, vamos todos a buscar la salvación del hermano. Si tú ves a un hermano que está por mal camino, no calles, porque Dios también nos va a cobrar ese silencio, porque estamos condenando al hermano. ¿Cuántos hermanos nuestros están hoy en la tumba por culpa del silencio de nosotros? ¿Cuántos hijos están enterrados en el cementerio por el silencio de muchos padres? ¿Cuántos amigos nuestros, miren, están allá perdidos en muchas cosas malas, porque a tiempo no llegamos a la vida de la persona? Nos quedamos a distancia. ¿A distancia para qué? No para orar por él, sino para juzgarlo y condenarlo. A veces señalamos la vida de las personas, y la señalamos no para corregir, sino para condenar la vida del hermano. Segunda parte de la homilía. Miren, hermanos, cuando uno corrige a alguien, uno a veces tiene capacidad de corregir. Pero ¿cómo recibe la persona cuando uno se le acerca para corregir? ¿Cómo recibe esa persona la corrección fraterna? Hombre, hay gente que hay que corrige a su amigo, a su compañera. Ve, amiga, a mí me parece que esto no está bien hecho. Me parece que si usted sigue así, amiga, usted va a caer en el vacío, va a caer en peligro. Eso es bonito, pero cuando la amiga de pronto se acerca y empieza a sobar,
Ay, amiga, cómo estás de bonita, sigue así, sigue luchando, usted la está condenando. Eso es hipocresía, eso es falsedad, eso no es amor propio por la persona, eso es condenarlo. Y cuántas veces nos sentamos a aplaudir la caída y el fracaso de una persona. Por eso la palabra termina diciendo: aquel que corrija a tiempo a una persona lo salva. ¿Y por qué lo salva? Lo saca de ese ambiente, de esa dificultad de maldad. Hermanos, no callemos. Ojo con el silencio. También el silencio, en esta parte, en este punto específico de la palabra de Dios, el silencio aquí también es pecado. Una cosa es la prudencia y una cosa es el silencio. Prudencia. Yo creo que la prudencia la tenemos que trabajar muy bien. Hay gente que dice: no, padre, no quiero problemas, no quiero dificultades. ¿Saben por qué? Porque a veces las personas, cuando reciben una corrección, no la reciben bien. No sea metida, no sea metido, no se meta en mi vida. Yo hago con mi vida lo que me dé la gana. Hermanos, bueno, pero usted salvó su vida, usted salvó su responsabilidad, ya usted lo hizo. Eso pasa también en la casa cuando usted corrija a su hijo. Es mejor decir: te lo dije, a pensar por qué no se lo dije.

0: luche por su vida y con la vida de ustedes, también es posible la salvación del hermano. Entonces, la persona que corrige, hágalo con mucha fe. Aunque esa persona no reciba la corrección, aunque esa persona se enoje, mañana o pasado, esa persona va a comprender y va a reconocer que lo que usted quería era lo mejor. Hombre, si una persona sabía algo de mí o sabe algo de una persona aquí y se queda callado y es mi amiga o mi amigo, y si la persona se da cuenta que yo sabía eso, hombre, qué descaro, ¿cierto? Yo creo que eso duele. Amigo, usted sabía eso y ¿por qué no me lo dijo? Amigo, usted sabía eso y ¿por qué no me lo dijo? Eso es triste, ¿sí? Ahora, la persona que recibe la corrección, hombre, sepan, hermanos, miren, hay que atender, hay que recibir la corrección, ¿sí? No se enojen si alguien le dice, ve amigo o ve a mi hija, eso está mal. No se enojen. Hay jóvenes que se enojan cuando uno los corrige, cuando uno les llama la atención, cuando uno le dice tal cosa. No es por el mal, es por el bien de ustedes, es por el bien de la humanidad. Y todos nosotros, tanto ustedes como yo, todos necesitamos de la corrección fraterna, porque no somos perfectos, no somos santos, somos personas que estamos en este mundo y que la palabra de Dios poco a poco nos va orientando. Tarea entonces, hermanos, el día en que vea a mi hermano y que tengo confianza de hacerlo, acérquese. Uno se alegra cuando alguien va, dice, vea padre, vea fulano, vea fulana, esto no está bien, considérelo. Eso es bonito, eso es hermoso. Entonces, en el momento que usted vea eso, hay que hacerlo. Y la persona, en el momento en que usted recibe una corrección, recíbala con prudencia, con madurez. Hermanos, cuando uno no recibe con madurez la corrección, es símbolo o es sinónimo de grandeza. Una persona cuando se quede grande y superior, le cuesta mucho recibir una corrección. ¿Por qué nos choca la corrección? Porque nos creemos grande, nos creemos superiores, creemos que la sabemos toda y que como soy grande, nadie me puede decir nada. Dejemos la grosería. Nosotros queremos aceptar esta palabra de Dios, pero que es una palabra con mucha fe y con mucha voluntad. Cierra tus ojos en este momento, así la melodía. Vamos a escuchar a Dios en este momento y le vas a decir con el corazón: Padre Dios, te damos gracias por esta palabra que nos das. Hoy, Señor Jesús, queremos orar por aquellas personas que están por caminos de perdición. Queremos pedir, Señor, por aquella persona que nunca acepta una corrección fraterna. Queremos orar por los hijos, por los esposos, por esa terquedad, por la falta de aceptación del error. Te pedimos, Señor, también para que esta palabra nos enseñe a corregir a tiempo al hermano, que a tiempo lleguemos a la vida de la persona antes de su muerte, que antes del fracaso le pueda decir con caridad y con amor el mal comportamiento que expresa. Señor Jesús, que esta palabra sea fuente de salvación para todos nosotros. Señor Jesús, ven Espíritu Santo, te alabamos, visita nuestros hogares, visita nuestra vida, visita este lugar, visita, Padre Celestial, la vida de todas las personas que hoy necesitan de ti. Gloria al Padre, y al Hijo, y al Espíritu Santo. Todos a cantar, Espíritu de Dios, todos.
1: Espíritu de Dios,
0: llena mi vida, dile a Él.

Dile, lléname, Señor Jesús. Lléname. Lléname de tu presencia y de tu amor. Lléname de fortaleza. Lléname, Señor, de corrección fraterna. Lléname de tu Espíritu Santo.

0: llena mi ser. Dile, llena mi ser. Llena. Y lléname, Señor Jesús.
1: Y lléname.
0: Lléname, Espíritu Santo, de poder. Lléname de inteligencia y sabiduría. De tus dones, Señor. Llena tu iglesia, Señor. Queremos hoy recibir tu palabra. Gracias por tu palabra en este día. Lléname.

0: Fuerte aplauso a la palabra de Dios. Y ya con fuerza y alegría en nuestros corazones. Hoy hay un compromiso claro por medio de la palabra de Dios. Si entendemos esto, nos va bien. ¿Cuál es el tema de hoy? ¿La qué? A ver, allá atrás no escucha nada. ¿Cuál es el tema de hoy? La corrección. ¿Qué es corrección fraterna? Es corregir al que se equivoca. Esa es la tarea de ahora en adelante. Vamos a corregir con amor la persona que está equivocada. No calles, ¿sí? Y si una persona que tenemos confianza, con más razón, corregir a Dios. Pero para corregir, ojo con eso, se me olvidaba decirlo también, para corregir también tenemos que dar testimonio de vida. Porque si yo no doy testimonio de lo que quiero corregir, entonces quédese callado más bien, ¿sí? Porque una cosa es el testimonio y otra cosa es, ¿cierto? Entonces, testimonio de vida, corregir a tiempo la persona que está en el error. Gloria al Padre y al Hijo y al Espíritu Santo.
1: Como fue en un principio, será y siempre, por los siglos de los siglos. Amén.
0: Creo en Dios Padre Todopoderoso, Creador del cielo y de la tierra. Creo en Jesucristo, su único Hijo, nuestro Señor, que fue concebido por obra y gracia del Espíritu Santo. Nació de Santa María Virgen, padeció el poder de Poncio Pilato, fue crucificado, muerto y sepultado, descendió a los infiernos, al tercer día resucitó entre los muertos, subió a los cielos y está sentado a la derecha de Dios Padre Todopoderoso. Desde allí ha de venir a juzgar a los vivos y a los muertos. Creo en el Espíritu Santo, la Santa Iglesia Católica, la comunión de los santos, el perdón de los pecados, la resurrección de la carne
1: y la vida eterna. Amén.
0: Hermanos, con un corazón humilde y confiado, dirijamos nuestras súplicas al Padre del Cielo y digámosle: Padre de piedad, escúchanos.
1: Padre de piedad, escúchanos.
2: Por la Iglesia Universal, en especial por la Iglesia Hermana de Aquisgrán, para que su acción evangelizadora llegue a todos los hombres, especialmente a aquellos que aún no reciben el mensaje de Cristo, oremos.
0: Padre de piedad, escúchanos.
2: Por los gobernantes de nuestra patria y de nuestra región, para que cada uno de ellos promueva caminos de reconciliación y de justicia que garanticen la paz, oremos.
0: Padre de piedad, escúchanos.
2: Por todos los que sufren, para que Dios les conceda la fuerza en esa situación particular y experimenten su infinita bondad que no se agota, oremos.
0: Padre de bondad, escúchanos.
2: Por quienes se han apartado del buen camino, para que encuentren quien los ayude a volver a Cristo con caridad sincera, oremos.
0: Padre de piedad, escúchanos.
2: Por nosotros aquí reunidos, para que aprendamos a amarnos, corrigiéndonos fraternalmente, y así cumplamos la nueva ley de Cristo, oremos.
0: Padre de piedad, escúchanos. En silencio presentemos al Señor nuestras intenciones. Atiende, Padre, las plegarias de tu pueblo y concédenos el gozo de servirte siempre con mayor fidelidad. Por Jesucristo nuestro Señor.
1: Amén.

0: Oren, hermanos, para que ese sacrificio mío y suyo sea agradable a Dios Padre Todopoderoso.
1: El Señor reciba de tus manos ese sacrificio para alabanza y gloria de su nombre, para nuestro bien y el de toda su santa iglesia.
0: Oh Dios, autor de la piedad sincera y de la paz, te pedimos que con esta ofrenda veneremos dignamente tu grandeza y nuestra unión se haga más fuerte por la participación en este sagrado misterio. Por Jesucristo nuestro Señor.
1: Amén.
0: El Señor esté con ustedes.
1: Y con tu espíritu.
0: Levantemos el corazón.
1: Lo tenemos levantado hacia el Señor.
0: Demos gracias al Señor nuestro Dios.
1: Es justo y necesario.
0: En verdad, es justo y necesario. Es nuestro deber y salvación darte gracias siempre y en todo lugar. Señor Padre Santo, Dios Todopoderoso y Eterno, por Cristo Señor nuestro, porque reconocemos como obra de tu poder admirable no solo socorrer a los mortales con tu divinidad, sino haber previsto el remedio en nuestra misma condición humana, y de lo que era nuestra ruina haber hecho nuestra salvación por Cristo Señor nuestro. Por eso, con los coros de los ángeles adoran tu grandeza, gozosos en tu presencia, permítenos asociarnos a sus voces, cantando humildemente tu alabanza. Pues todos con las palmas, con mucha alegría, hoy domingo, día del Señor.

0: Es el momento para hablar con el Señor en esta consagración. Las personas que puedan arrodillarse lo van a hacer, los que no de pie, pero en sintonía de oración. Vamos a manifestarle a Él nuestras intenciones, lo que hay dentro del corazón, tu tristeza, tu alegría, tu dolor, tus sentimientos. Pero también le vas a pedir por esta semana que nos regale el Señor mucha vida, mucha salud, mucha prosperidad. Santo eres en verdad y digno de gloria. Dios que amas a los hombres, que siempre estás con ellos en el camino de la vida. Bendito es en verdad tu Hijo, que está presente en medio de nosotros cuando somos congregados por su amor. Y como hizo en otro tiempo con sus discípulos, nos explica las Escrituras y parte para nosotros el pan. Por eso te rogamos, Padre misericordioso, que envíes tu Espíritu Santo para que santifiques estos dones de pan y vino, de manera que se conviertan para nosotros en el cuerpo y la sangre de Jesucristo nuestro Señor, el cual, la víspera de su pasión, en la noche de la última cena, tomó pan, te bendijo, lo partió y lo dio a sus discípulos diciendo: tomen y coman todos de él, porque esto es mi cuerpo que será entregado por ustedes. Señor mío y Dios mío, te alabamos, bendecimos tu nombre, te damos gracias, Señor. Del mismo modo, acabada la cena, tomé el cáliz y, dándote gracias de nuevo, lo pasó a sus discípulos diciendo: tomen y beban todos de él, porque este es el cáliz de mi sangre, sangre de la alianza nueva y eterna, que será derramada por ustedes y por muchos para el perdón de los pecados. Hagan esto en conmemoración mía. Señor mío y Dios mío, te alabamos, bendecimos tu nombre, te damos gracias, Señor. Este es el sacramento de nuestra fe.
1: Anunciamos tu muerte, proclamamos tu resurrección. Ven, Señor Jesús.

Así pues, Padre, al celebrar ahora el memorial de Cristo, de tu Hijo, nuestro Salvador, al que condujiste por su pasión y muerte en la cruz a la gloria de la resurrección y lo sentaste a tu derecha, anunciamos la obra de tu amor hasta que Él venga y te ofrecemos el pan de vida y el cáliz de bendición. Mira con bondad la ofrenda de tu iglesia, en la que se hace presente el sacrificio pascual de Cristo que se nos ha confiado, y concédenos por la fuerza del Espíritu de tu amor ser contados ahora y por siempre entre el número de los miembros de tu Hijo, cuyo cuerpo y sangre comulgamos. Renueva, Señor, a tu iglesia que está en campamento con la luz del Evangelio. Consolida el vínculo de la unidad entre los fieles y los pastores de tu pueblo, con nuestro Papa León, con nuestro Obispo Luis Albeiro y todo el orden episcopal, para que tu pueblo brille en este mundo dividido por las discordias como signo profético de unidad y de paz. Acuérdate también de nuestros hermanos, amigos, familiares difuntos y de todos los que han muerto en tu misericordia. Admítelos a contemplar la luz de tu rostro y dales la plenitud de la vida en la resurrección. Y terminada nuestra peregrinación por este mundo, concédenos también llegar a la morada eterna. Le pedimos a Dios que nos dé la vida eterna, que estamos en este mundo de paso, que nos dé mucha vida, pero que también garantice en nosotros con las buenas obras la vida eterna. Oramos también por la intención de la Eucaristía. Agradecemos a la familia Arena Hincapié por sus deseos, por mi vida en oración y también por Maribel Hincapié López. Concédenos también llegar a la morada eterna y con Santa María la Virgen, Madre de Dios, con los apóstoles y los mártires, Santa Laura, San José Gregorio Hernández, Beato Padre Marianito, y en comunión con todos los santos, te alabaremos y te glorificaremos por Jesucristo, Señor nuestro. Por Cristo, con Él y en Él, a ti Dios Padre omnipotente, en la unidad del Espíritu Santo, todo honor y toda gloria por los siglos de los siglos. El amor de Dios ha sido derramado en nuestros corazones con el Espíritu Santo que se nos ha dado. Cantemos con fe y esperanza.

todos. Padre nuestro, que estás en el cielo, santificado sea tu nombre. Venga a nosotros tu reino. Hágase tu voluntad en la tierra como en el cielo. Danos hoy nuestro pan de cada día. Perdona nuestras ofensas, como también nosotros perdonamos a los que nos ofenden. No nos dejes caer en la tentación y líbranos del mal.

0: Líbranos de todos los males, Señor, de la pereza, de la envidia, el resentimiento, de la falta, de la corrupción fraterna, y concédenos la paz en nuestros días, para que, ayudados por tu misericordia, vivamos siempre libres de pecado y protegidos de toda perturbación, mientras esperamos la gloriosa venida de nuestro Salvador Jesucristo.
1: Tuyo es el reino, tuyo es el poder y la gloria por siempre, Señor.
0: Señor Jesucristo, que dijiste a tus apóstoles: la paz les dejo, mi paz les doy. No tengas en cuenta nuestros pecados, sino la fe de tu iglesia, y conforme a tu palabra, concédele la paz y la unidad, tú que vives y reinas por los siglos de los siglos.
1: Amén.
0: La paz del Señor esté siempre con ustedes.
1: Y con tu espíritu.
0: Como hijos de Dios, intercambien ahora un signo de comunión fraterna.

0: comunión espiritual para los que no pueden comulgar. Oh, mi buen Jesús, yo quisiera recibirte sacramentalmente, pero ahora que no puedo, venid a lo menos espiritualmente a mi alma. Y como si ya hubieses venido, te alabo y te adoro por toda la eternidad. Amén. San Miguel Arcángel, defiéndenos en la lucha. Sé nuestro amparo contra la perversidad y acechanza del demonio. Que Dios manifieste sobre él su poder en nuestra humilde súplica. Y tú, oh príncipe, la milicia celestial, con el poder que Dios te ha conferido, arroja al infierno a Satanás y a los demás espíritus malignos que vagan por el mundo para la perdición de las almas. Amén. San Miguel Arcángel, San Miguel Arcángel, ángel de mi guarda, hasta que me pongas en paz y alegría con todos los santos, Jesús, José y María. Amén. Oremos. Concédenos, Señor, a tus fieles, alimentados con tu palabra, vivificados con el sacramento del cielo, beneficiarse de los dones de tu Hijo amado, de tal manera que merezcamos participar siempre de su vida, que vive y reina por los siglos de los siglos.
1: Amén.
0: Tomen asiento un momento, por favor. Leo los avisos parroquiales. En el 2026, en el plan de pastoral en nuestra diócesis, estamos meditando el lema: avanzamos al encuentro con Cristo hasta ver a Cristo formado en ustedes. Dios les pague a quienes esta semana oraron por las necesidades de la iglesia. Nos ayudaron en la acción pastoral, dieron sus ofrendas en dinero, mercado, panela y pagaron sus diezmos. Agradecemos a todas las personas que colaboran con tanta generosidad en las diferentes actividades parroquiales. La pastoral social agradece a todos por el apoyo con las donaciones al banco de alimentos. La ropita que dan, los muebles de segunda, todo esto sirve para la pastoral social y para tener ahí también comida para los más necesitados. Dios les pague a todos. También daré el informe económico de la pastoral social del mes de agosto. En ventas, actividades, una entrada de 2,593,590 pesos, y unos gastos como impuestos, arriendos, reajuste de mercado, 2,250,165 pesos. Venta de empanadas en el mes de agosto, 1,378,000 pesos, y se entregaron 30 mercados. Agradecemos a la pastoral por este servicio. Este lunes es primer lunes del mes. Santa Misa en la vereda Los Mangos, lugar La Virgen, a las 11 de la mañana. También Santa Misa en la capilla La Frisolera a las 2 de la tarde. Santa Misa en la capilla La Chiquita a las 4 de la tarde. También mañana lunes hay misa en el Barcino, en el estadero de Wilber López, a las 2 de la tarde. Y Santa Misa en la Colmena, en casa de Gilberto Londoño, a las 5:30 de la tarde. Este martes, recuerden que estamos en la novena en honor a la Virgen de las Misericordias. Aquí tenemos un santuario bonito en honor a la Virgen de las Misericordias. Cuando Monseñor Builes llegó a esta tierra, él sacó un decreto que en todos los pueblos de la diócesis de Santa Rosa de Osos, construir un monumento en honor a la Virgen de las Misericordias. Si usted va a Yarumal, está la entrada para acá, para campamento. Si van a Santa Rosa, ahí está, en campamento la tenemos aquí. Pueblo que se respete, tiene el monumento de la Virgen de las Misericordias. Por eso no podemos dejar pasar esta fiesta. Los invitamos a una Eucaristía el día martes, Santa Misa en el Monumento de la Virgen de las Misericordias. Comenzamos a las 6:30 de la noche con el rezo del Santo Rosario, punto de encuentro en el atrio. El martes los espero en el atrio. El martes no hay misa de cuatro. Los esperamos ahí a las 6:30 de la tarde en el atrio y nos vamos rezando el Santo Rosario hacia el monumento de la Virgen de las Misericordias el día martes. El próximo viernes, comunión a los enfermos a partir de las 9 de la mañana. Próximo viernes, reunión con los lectores a las 7 de la noche. Pido el favor, participar de esta reunión, todos los lectores a las 7 de la noche el día viernes. Venta de empanadas, allá están las empanadas. Recuerden que con esas empanadas estamos reajustando la nómina de los que están trabajando en el techo, que son 2.500.000 pesos semanal, y gracias a las ventas y a este grupo de personas que nos colaboran vendiendo las empanaditas. Ahora que salga de misa, va y se antoja una empanadita, no sé qué más allá, buñuelo ahí. Buñuelos y empanadas, para que llevemos toda la tarde, estaremos ahí en el parque, en el atrio, vendiendo las empanadas parroquiales, para que colaboremos con la compra. El próximo 19 de septiembre, en ambiente de amor y amistad, vamos a celebrar en la parroquia una actividad, gran teletón pro parroquia, al estilo de un banquete. Lo haremos en el parque con música, animación, música romántica para los novios, las parejas, matrimonios, para que estén ahí en el parque. Y lo estamos haciendo por medio de este fichito. Eso. Ellas van a entregar el ficho, lo van a contemplar, lo van a mirar sin compromiso. Usted lo recibe y si no está de acuerdo, lo entrega después de la Eucaristía. ¿Qué queremos con esto? Crear conciencia, ¿sí? Que con el aporte de 20.000 pesitos vamos a colaborar con los avances de las obras parroquiales. Padre, a mí no me gusta esa actividad, no me gusta ir, colabore. Hay gente que compra el ficho y no viene. Es una forma de colaborar. ¿Qué les pido con esto, hombre? Que me colaboren con 20.000 pesos. Sí, que me colaboren con eso, no a mí, a la parroquia, para seguir avanzando en las obras de la parroquia. Y lo hacemos con alegría. Miren, hay gente que colabora y que es constante, qué bonito. A veces son los que son constantes, son las personas que están pendientes de que las cosas estén bien en la parroquia. Entonces, por eso necesitamos que nos colaboren con esto. La tirilla tiene tres partes: el aporte de los 20.000 pesitos. Con ese aporte usted reclama ese día una tabla de bingo y reclama también un detalle. Con esto, con 20.000 pesitos, usted colabora y participa de este banquete. Reciben el ficho y ya al finalizar, si no lo quiere comprar, entonces lo devuelve. Lo importante es que usted sea consciente que vamos a trabajar por muchas obras de la parroquia, en este caso con el techo, que estamos trabajando en este momento y que ya estamos prácticamente en un 70% de restauración del techo. Vamos por el 100% con la ayuda de todos ustedes. Los dolientes que tienen restos pendientes por sacar, favor acercarse al despacho parroquial para programar exhumación. A partir de la fecha, todos los sábados estamos sacando restos ya con el tiempo cumplido. Y en este mes de septiembre, mes de la Sagrada Escritura, vamos a retomar nuevamente los encuentros de los pequeños grupos de familia, pero en ambiente de catequesis bíblica, ¿sí? Este martes haremos la acción significativa del rezo del Rosario y la Santa Misa en el monumento, pero a partir del próximo martes vamos a los encuentros en los sectores para que cada coordinador se prepare con su gente y también para dar la catequesis bíblica en este mes de la Biblia. También en la Semana por la Paz, oremos por la paz en nuestro territorio, por Colombia y también para que Dios nos regale mucha unidad entre los campamenteños. Bueno, mientras tanto, un cantico, Cristian, ahí para la salve, mientras reparten los fichitos, vamos a cantar la salve a la Virgen María, todos de pie. Nos ponemos en la mano de la Santísima Virgen María. Salve. Dios te salve, reina y madre, madre misericordia, vida, dulzura y esperanza nuestra. Dios te salve, a ti clamamos los desterrados hijos de Eva. A ti suspiramos, gimiendo y llorando en este valle de lágrimas. Ea pues, Señora abogada nuestra, vuelve a nosotros tus ojos misericordiosos, y después de este destierro muéstranos a Jesús, fruto bendito de tu vientre, oh clemente, oh piadosa, oh dulce Virgen María.
1: Ruega por nosotros, Santa Madre de Dios, para que seamos dignos de alcanzar las promesas y gracias de Cristo nuestro Señor.

0: tu amparo acogemos, Santa Madre de Dios. No desprecie las súplicas que dirigimos ante nuestras necesidades, ante bien, mal y peligro. Oh Virgen, gloriosa y bendita. Amén. Ahora, después de la bendición, los que quieran, por una bendición de las familias, se acercan para la bendición con el agua. El Señor esté con ustedes.
1: Y con tu espíritu.
0: Y la bendición de Dios Todopoderoso, Padre, Hijo y Espíritu Santo, descienda sobre ustedes y los acompañe siempre.
1: Amén.
0: Bendición por las familias.
2: En la Eucaristía, Cristo nos recibe a cada uno de nosotros. Ella es verdadero alimento para la vida humana y cristiana, que nos lleva a organizar nuestra vida para que vivamos santamente. Continuemos ofreciendo nuestra vida como hostias vivas, en pertenencia y permanencia en el amor de Cristo. La parroquia Nuestra Señora del Rosario y la emisora Campamento Estéreo ha transmitido la Santa Misa. Compartamos en familia. Y permitamos que la palabra de Dios produzca fruto en nuestro corazón, familias y comunidad. Dios les bendiga y les cristifique para cristificar. Monseñor Builes. Sigue en la cálida compañía de nuestra buena programación.

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0: Son las 12 del mediodía y 36 minutos.
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0: Enviados en la esperanza. Estamos en el mes de septiembre. Es el mes de la palabra de Dios y qué hermoso sería que durante este mes cada familia campamento pudiera abrir un espacio para encontrarse con la Biblia. No necesitamos grandes cosas, basta abrir el Evangelio, leer un pequeño texto, guardar silencio y preguntarse: Señor, ¿qué quieres decirme hoy? ¿Qué quieres cambiar en mi vida? La palabra de Dios es como una semilla. Cuando cae en un corazón dispuesto, comienza a producir frutos de esperanza, de perdón, de paz y de amor. Así como nuestros campesinos siembran la tierra con esperanza, nosotros también estamos llamados a sembrar la palabra de Dios en nuestro corazón y en nuestras familias. Septiembre es también mes para fortalecer nuestra oración. Tal vez tenemos muchas preocupaciones en el trabajo, la cosecha, las dificultades económicas, la salud, nuestros hijos, nuestros hogares, pero nunca olvidemos que hay alguien que escucha nuestras palabras y conoce nuestras necesidades, es Dios. Por eso durante este mes, busquemos un momento para hablar con Él. Al levantarnos, demos gracias. Antes de comenzar nuestro trabajo, pongamos nuestra jornada en sus manos. Al terminar el día, digámosle: Señor, gracias por acompañarme hoy. Y septiembre también nos invita a celebrar el amor y la amistad. Qué bonito sería que este mes nos ayudara a sanar relaciones, a pedir perdón, a decirle a nuestros seres queridos cuánto los queremos, a visitar a quienes están solos, a llamar a ese amigo con quien hace tiempo no hablamos, porque el amor verdadero no se queda solamente en las palabras, el amor se demuestra, se sirve, se perdona y se comparte. Querida comunidad de campamento, hagamos de este septiembre un mes diferente, un mes para abrir la Biblia, abrir el corazón y abrir las puertas de nuestra vida a Dios y a los demás. Que en cada hogar haya un momento de oración, que en cada familia haya una palabra de Dios que ilumine el camino, que en cada corazón haya un espacio para el perdón, la amistad y la reconciliación. Que nuestra Virgen del Rosario, nuestra Madre, nos acompañe durante este mes y nos enseñe a escuchar la palabra de Dios, a guardarla en el corazón y a ponerla en práctica. Que Dios los bendiga, bendiga sus hogares, nuestros campos, nuestras familias, nuestros campesinos y toda la comunidad. Y recordemos siempre, cuando la palabra de Dios entra en el corazón, la vida comienza a cambiar. Feliz mes de septiembre, querida comunidad de campamento.
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0: 42 minutos.
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1: ¡Tres y 11 minutos!
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1: Enviados en la esperanza. Estamos en el mes de septiembre. Es el mes de la palabra de Dios y qué hermoso sería que durante este mes cada familia campamento pudiera abrir un espacio para encontrarse con la Biblia. No necesitamos grandes cosas, basta abrir el Evangelio, leer un pequeño texto, guardar silencio y preguntarse: Señor, ¿qué quieres decirme hoy? ¿Qué quieres cambiar en mi vida? La palabra de Dios es como una semilla. Cuando cae en un corazón dispuesto, comienza a producir frutos de esperanza, de perdón, de paz y de amor. Así como nuestros campesinos siembran la tierra con esperanza, nosotros también estamos llamados a sembrar la palabra de Dios en nuestro corazón y en nuestras familias. Septiembre es también mes para fortalecer nuestra oración. Tal vez tenemos muchas preocupaciones en el trabajo, la cosecha, las dificultades económicas, la salud, nuestros hijos, nuestros hogares, pero nunca olvidemos que hay alguien que escucha nuestras palabras y conoce nuestras necesidades, es Dios. Por eso durante este mes busquemos un momento para hablar con Él. Al levantarnos, demos gracias. Antes de comenzar nuestro trabajo, pongamos nuestra jornada en sus manos. Al terminar el día, digámosle: Señor, gracias por acompañarme hoy. Y septiembre también nos invita a celebrar el amor y la amistad. Qué bonito sería que este mes nos ayudara a sanar relaciones, a pedir perdón, a decirle a nuestros seres queridos cuánto los queremos, a visitar a quienes están solos, a llamar a ese amigo con quien hace tiempo no hablamos, porque el amor verdadero no se queda solamente en las palabras, el amor se demuestra, se sirve, se perdona y se comparte. Querida comunidad de campamento, hagamos de este septiembre un mes diferente, un mes para abrir la Biblia, abrir el corazón y abrir las puertas de nuestra vida a Dios y a los demás. Que en cada hogar haya un momento de oración, que en cada familia haya una palabra de Dios que ilumine el camino, que en cada corazón haya un espacio para el perdón, la amistad y la reconciliación. Que nuestra Virgen del Rosario, nuestra Madre, nos acompañe durante este mes y nos enseñe a escuchar la palabra de Dios, a guardarla en el corazón y a ponerla en práctica. Que Dios los bendiga, bendiga sus hogares, nuestros campos, nuestras familias, nuestros campesinos y toda la comunidad. Y recordemos siempre, cuando la palabra de Dios entra en el corazón, la vida comienza a cambiar. Feliz mes de septiembre, querida comunidad de campamento.
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1: 4:01.
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0: 4:47.
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0: señal de la Santa Cruz, de nuestros enemigos, líbranos, Señor, Dios nuestro. En el nombre del Padre, del Hijo y del Espíritu Santo.
1: Amén.
0: Señor, abre mis labios.
1: Y mi boca proclamará tu alabanza.
0: Dios mío, ven en mi auxilio.
1: Señor, date prisa en socorrerme.
0: Gloria al Padre, y al Hijo, y al Espíritu Santo.
1: Como era en un principio, ahora y siempre, por los siglos de los siglos. Amén.
0: Misterios gloriosos. Primer misterio: la resurrección de Jesús. Jesús, al tercer día después de tu muerte resucitaste. Los apóstoles que te vieron resucitado dieron su vida por defender esta verdad. Yo también creo que la vida no termina con la muerte. Dame la gracia de tener un corazón limpio y recto como el tuyo, de seguir tu camino que termina en la resurrección y la felicidad eterna. Padre nuestro que estás en el cielo, santificado sea tu nombre. Venga a nosotros tu reino. Hágase tu voluntad en la tierra como en el cielo.
1: Danos hoy nuestro pan de cada día. Perdona nuestras ofensas, como también nosotros perdonamos a los que nos ofenden. No nos dejes caer en tentación y líbranos del mal. Amén.
0: Dios te salve María, llena eres de gracia. El Señor es contigo, bendita eres entre todas las mujeres, y bendito es el fruto de tu vientre, Jesús.
1: Santa María, Madre de Dios, ruega por nosotros pecadores, ahora y en la hora de nuestra muerte. Amén.
0: Dios te salve María, llena eres de gracia. El Señor es contigo, bendita eres entre todas las mujeres, y bendito es el fruto de tu vientre, Jesús.
1: Santa María, Madre de Dios, ruega por nosotros pecadores, ahora y en la hora de nuestra muerte. Amén.
0: Dios te salve María, llena eres de gracia. El Señor es contigo, bendita eres entre todas las mujeres, y bendito es el fruto de tu vientre, Jesús.
1: Santa María, Madre de Dios, ruega por nosotros pecadores, ahora y en la hora de nuestra muerte. Amén.
0: Dios te salve María, llena eres de gracia. El Señor es contigo, bendita eres entre todas las mujeres, y bendito es el fruto de tu vientre, Jesús.
1: Santa María, Madre de Dios, ruega por nosotros pecadores, ahora y en la hora de nuestra muerte. Amén.
0: Dios te salve María, llena eres de gracia. El Señor es contigo, bendita eres entre todas las mujeres, y bendito es el fruto de tu vientre, Jesús.
1: Santa María, Madre de Dios, ruega por nosotros pecadores, ahora y en la hora de nuestra muerte. Amén.
0: Dios te salve María, llena eres de gracia. El Señor es contigo, bendita eres entre todas las mujeres, y bendito es el fruto de tu vientre, Jesús.
1: Santa María, Madre de Dios, ruega por nosotros pecadores, ahora y en la hora de nuestra muerte. Amén.
0: Dios te salve María, llena eres de gracia. El Señor es contigo, bendita eres entre todas las mujeres, y bendito es el fruto de tu vientre, Jesús.
1: Santa María, Madre de Dios, ruega por nosotros pecadores, ahora y en la hora de nuestra muerte. Amén.
0: Dios te salve María, llena eres de gracia. El Señor es contigo, bendita eres entre todas las mujeres, y bendito es el fruto de tu vientre, Jesús.
1: Santa María, Madre de Dios, ruega por nosotros pecadores, ahora y en la hora de nuestra muerte. Amén.
0: Dios te salve María, llena eres de gracia. El Señor es contigo, bendita eres entre todas las mujeres, y bendito es el fruto de tu vientre, Jesús.
1: Santa María, Madre de Dios, ruega por nosotros pecadores, ahora y en la hora de nuestra muerte. Amén.
0: Dios te salve María, llena eres de gracia. El Señor es contigo, Bendita eres entre todas las mujeres, y bendito es el fruto de tu vientre, Jesús.
1: Santa María, Madre de Dios, ruega por nosotros, pecadores, ahora y en la hora de nuestra muerte. Amén.
0: Gloria al Padre, y al Hijo, y al Espíritu Santo,
1: como era en un principio, ahora y siempre, por los siglos de los siglos. Amén.
0: María, Madre de Gracia, Madre de Misericordia,
1: en la vida y en la muerte, ampáranos, Gran Señora.
0: Segundo misterio: la ascensión de Jesús a los cielos. Jesús, unos días después de la resurrección subiste al cielo. Nosotros también queremos ascender, vivir de acuerdo a nuestros ideales, pero sin tu ayuda no podemos. Danos tu fuerza para hacer crecer cada día los dones que Dios sembró en nuestro corazón.
1: Padre nuestro que estás en el cielo, santificado sea tu nombre. Venga a nosotros tu reino. Hágase tu voluntad en la tierra como en el cielo.
0: Danos hoy nuestro pan de cada día. Perdona nuestras ofensas como también nosotros perdonamos a los que nos ofenden. No nos dejes caer en tentación y líbranos del mal. Amén.
1: Dios te salve María, llena eres de gracia. El Señor es contigo. Bendita eres entre todas las mujeres y bendito es el fruto de tu vientre, Jesús.
0: Santa María, Madre de Dios, ruega por nosotros pecadores, ahora y en la hora de nuestra muerte. Amén.
1: Dios te salve María, llena eres de gracia, el Señor es contigo. Bendita eres entre todas las mujeres, y bendito es el fruto de tu vientre, Jesús.
0: Santa María, Madre de Dios, ruega por nosotros pecadores, ahora y en la hora de nuestra muerte. Amén.
1: Dios te salve María, llena eres de gracia, el Señor es contigo. Bendita eres entre todas las mujeres, y bendito es el fruto de tu vientre, Jesús.
0: Santa María, Madre de Dios, ruega por nosotros pecadores, ahora y en la hora de nuestra muerte. Amén.
1: Dios te salve María, llena eres de gracia, el Señor es contigo. Bendita eres entre todas las mujeres, y bendito es el fruto de tu vientre, Jesús.
0: Santa María, Madre de Dios, ruega por nosotros pecadores, ahora y en la hora de nuestra muerte. Amén.
1: Dios te salve María, llena eres de gracia, el Señor es contigo. Bendita eres entre todas las mujeres, y bendito es el fruto de tu vientre, Jesús.
0: Santa María, Madre de Dios, ruega por nosotros pecadores, ahora y en la hora de nuestra muerte. Amén.
1: Dios te salve María, llena eres de gracia, el Señor es contigo. Bendita eres entre todas las mujeres, y bendito es el fruto de tu vientre, Jesús.
0: Santa María, Madre de Dios, ruega por nosotros pecadores, ahora y en la hora de nuestra muerte. Amén.
1: Dios te salve María, llena eres de gracia, el Señor es contigo. Bendita eres entre todas las mujeres, y bendito es el fruto de tu vientre, Jesús.
0: Santa María, Madre de Dios, ruega por nosotros pecadores, ahora y en la hora de nuestra muerte. Amén.
1: Dios te salve María, llena eres de gracia, el Señor es contigo. Bendita eres entre todas las mujeres, y bendito es el fruto de tu vientre, Jesús.
0: Santa María, Madre de Dios, ruega por nosotros pecadores, ahora y en la hora de nuestra muerte. Amén.
1: Dios te salve María, llena eres de gracia, el Señor es contigo. Bendita eres entre todas las mujeres, y bendito es el fruto de tu vientre, Jesús.
0: Santa María, Madre de Dios, ruega por nosotros pecadores, ahora y en la hora de nuestra muerte. Amén.
1: Dios te salve María, llena eres de gracia, el Señor es contigo. Bendita eres entre todas las mujeres, y bendito es el fruto de tu vientre, Jesús.
0: Santa María, Madre de Dios, ruega por nosotros pecadores, ahora y en la hora de nuestra muerte. Amén.
1: Gloria al Padre, al Hijo y al Espíritu Santo.
0: Como era en un principio, sea, ahora y siempre, por los siglos de los siglos. Amén.
1: María, Madre de Gracia, Madre de Misericordia,
0: en la vida y en la muerte, ampáranos, Gran Señora. Tercer misterio, la venida del Espíritu Santo sobre los apóstoles. María, cuando rezaste con los apóstoles en el cenáculo, el Espíritu Santo los transformó. Llenos de valor, se lanzaron a encender el mundo con el mensaje de Cristo. Cuando rezamos el rosario, rezas también con nosotros y pides el Espíritu Santo. Enséñanos a todos los hombres de nuestro tiempo a rezar y vivir el rosario para que se dé un nuevo Pentecostés que transforme al mundo. Padre nuestro que estás en el cielo, santificado sea tu nombre. Venga a nosotros tu reino. Hágase tu voluntad en la tierra como en el cielo.
1: Danos hoy nuestro pan de cada día. Perdona nuestras ofensas, como también nosotros perdonamos a los que nos ofenden. No nos dejes caer en tentación y líbranos del mal. Amén.
0: Dios te salve María, llena eres de gracia. El Señor es contigo. Bendita eres entre todas las mujeres y bendito es el fruto de tu vientre, Jesús.
1: Santa María, Madre de Dios, ruega por nosotros pecadores, ahora y en la hora de nuestra muerte. Amén.
0: Dios te salve María, llena eres de gracia. El Señor es contigo. Bendita eres entre todas las mujeres y bendito es el fruto de tu vientre, Jesús.
1: Santa María, Madre de Dios, ruega por nosotros pecadores, ahora y en la hora de nuestra muerte. Amén.
0: Dios te salve María, llena eres de gracia. El Señor es contigo. Bendita eres entre todas las mujeres, y bendito es el fruto de tu vientre, Jesús.
1: Santa María,

0: nuestra muerte. Amén.
1: Dios te salve María, llena eres de gracia. El Señor es contigo, bendita eres entre todas las mujeres, y bendito es el fruto de tu vientre, Jesús.
0: Santa María, Madre de Dios, ruega por nosotros pecadores, ahora y en la hora de nuestra muerte. Amén.
1: Dios te salve María, llena eres de gracia. El Señor es contigo, bendita eres entre todas las mujeres, y bendito es el fruto de tu vientre, Jesús.
0: Santa María, Madre de Dios, ruega por nosotros pecadores, ahora y en la hora de nuestra muerte. Amén.
1: Dios te salve María, llena eres de gracia. El Señor es contigo, bendita eres entre todas las mujeres, y bendito es el fruto de tu vientre, Jesús.
0: Santa María, Madre de Dios, ruega por nosotros pecadores, ahora y en la hora de nuestra muerte. Amén.
1: Dios te salve María, llena eres de gracia. El Señor es contigo, bendita eres entre todas las mujeres, y bendito es el fruto de tu vientre, Jesús.
0: Santa María, Madre de Dios, ruega por nosotros pecadores, ahora y en la hora de nuestra muerte. Amén.
1: Dios te salve María, llena eres de gracia. El Señor es contigo, bendita eres entre todas las mujeres, y bendito es el fruto de tu vientre, Jesús.
0: Santa María, Madre de Dios, ruega por nosotros pecadores, ahora y en la hora de nuestra muerte. Amén.
1: Gloria al Padre, y al Hijo, y al Espíritu Santo,
0: como era en un principio, ahora y siempre, por los siglos de los siglos. Amén.
1: María, Madre de Gracia, Madre de Misericordia,
0: en la vida y en la muerte, ampáranos, Gran Señora.
1: Cuarto Misterio, la Asunción de María a los Cielos. María, Dios te llevó en cuerpo y alma al cielo y te dio la misión de llevarnos a Jesús, de guiarnos, de protegernos. Madre, te entrego mi corazón. Quiero vivir unido a ti, aliado a ti. Que tu corazón sea mi refugio y el camino que me lleva a Dios.
0: Padre nuestro que estás en el cielo, santificado sea tu nombre. Venga a nosotros tu reino. Hágase tu voluntad en la tierra como en el cielo.
1: Danos hoy nuestro pan de cada día. Perdona nuestras ofensas como también nosotros perdonamos a los que nos ofenden. No nos dejes caer en tentación y líbranos del mal. Amén.
0: Dios te salve María, llena eres de gracia. El Señor es contigo, bendita eres entre todas las mujeres, y bendito es el fruto de tu vientre, Jesús.
1: Santa María, Madre de Dios, ruega por nosotros pecadores, ahora y en la hora de nuestra muerte. Amén.
0: Dios te salve María, llena eres de gracia, el Señor es contigo, bendita eres entre todas las mujeres, y bendito es el fruto de tu vientre, Jesús.
1: Santa María, Madre de Dios, ruega por nosotros pecadores, ahora y en la hora de nuestra muerte. Amén.
0: Dios te salve María, llena eres de gracia, el Señor es contigo, bendita eres entre todas las mujeres, y bendito es el fruto de tu vientre, Jesús.
1: Santa María, Madre de Dios, ruega por nosotros pecadores, ahora y en la hora de nuestra muerte. Amén.
0: Dios te salve María, llena eres de gracia, el Señor es contigo, bendita eres entre todas las mujeres, y bendito es el fruto de tu vientre, Jesús.
1: Santa María, Madre de Dios, ruega por nosotros pecadores, ahora y en la hora de nuestra muerte. Amén.
0: Dios te salve María, llena eres de gracia, el Señor es contigo, bendita eres entre todas las mujeres, y bendito es el fruto de tu vientre, Jesús.
1: Santa María, Madre de Dios, ruega por nosotros pecadores, ahora y en la hora de nuestra muerte. Amén.
0: Dios te salve María, llena eres de gracia,

0: y el Señor es contigo. Bendita eres entre todas las mujeres, y bendito es el fruto de tu vientre, Jesús.
1: Santa María, Madre de Dios, ruega por nosotros pecadores, ahora y en la hora de nuestra muerte. Amén.
0: Dios te salve María, llena eres de gracia, el Señor es contigo. Bendita eres entre todas las mujeres, y bendito es el fruto de tu vientre, Jesús.
1: Santa María, Madre de Dios, ruega por nosotros pecadores, ahora y en la hora de nuestra muerte. Amén.
0: Dios te salve María, llena eres de gracia, el Señor es contigo. Bendita eres entre todas las mujeres, y bendito es el fruto de tu vientre, Jesús.
1: Santa María, Madre de Dios, ruega por nosotros pecadores, ahora y en la hora de nuestra muerte. Amén.
0: Dios te salve María, llena eres de gracia, el Señor es contigo. Bendita eres entre todas las mujeres, y bendito es el fruto de tu vientre, Jesús.
1: Santa María, Madre de Dios, ruega por nosotros pecadores, ahora y en la hora de nuestra muerte. Amén.
0: Dios te salve María, llena eres de gracia, el Señor es contigo. Bendita eres entre todas las mujeres, y bendito es el fruto de tu vientre, Jesús.
1: Santa María, Madre de Dios, ruega por nosotros pecadores, ahora y en la hora de nuestra muerte. Amén.
0: Gloria al Padre, al Hijo y al Espíritu Santo.
1: Como era en un principio, sea, ahora y siempre, por los siglos de los siglos. Amén.
0: María, Madre de Gracia, Madre de Misericordia,
1: en la vida y en la muerte, ampáranos, Gran Señora. Quinto misterio, la coronación de la Virgen María. María, queremos seguir el camino que debemos recorrer en los misterios del Rosario. Ir por la vida fuertes, dignos, sencillos, generosos, repartiendo amor, paz y alegría. Te coronamos reina de nuestro corazón para pedirte que nos guíes, para suplicarte que nos transformes. Padre nuestro que estás en el cielo, santificado sea tu nombre. Venga a nosotros tu reino. Hágase tu voluntad en la tierra como en el cielo.
0: Danos hoy nuestro pan de cada día. Perdona nuestras ofensas, como también nosotros perdonamos a los que nos ofenden. No nos dejes caer en tentación y líbranos del mal. Amén.
1: Dios te salve María, llena eres de gracia. El Señor es contigo, bendita eres entre todas las mujeres, y bendito es el fruto de tu vientre, Jesús.
0: Santa María, Madre de Dios, ruega por nosotros pecadores, ahora y en la hora de nuestra muerte. Amén.
1: Dios te salve María, llena eres de gracia. El Señor es contigo, bendita eres entre todas las mujeres, y bendito es el fruto de tu vientre, Jesús.
0: Santa María, Madre de Dios, ruega por nosotros pecadores, ahora y en la hora de nuestra muerte. Amén.
1: Dios te salve María, llena eres de gracia. El Señor es contigo, bendita eres entre todas las mujeres, y bendito es el fruto de tu vientre, Jesús.
0: Santa María, Madre de Dios, ruega por nosotros pecadores, ahora y en la hora de nuestra muerte. Amén.
1: Dios te salve María, llena eres de gracia. El Señor es contigo, bendita eres entre todas las mujeres, y bendito es el fruto de tu vientre, Jesús.
0: Santa María, Madre de Dios, ruega por nosotros pecadores, ahora y en la hora de nuestra muerte. Amén.
1: Dios te salve María, llena eres de gracia. El Señor es contigo, bendita eres entre todas las mujeres, y bendito es el fruto de tu vientre, Jesús.
0: Santa María, Madre de Dios, ruega por nosotros pecadores, ahora y en la hora de nuestra muerte. Amén.
1: Dios te salve María, llena eres de gracia. El Señor es contigo, Bendita eres entre todas las mujeres, y bendito es el fruto de tu vientre, Jesús.
0: Santa María, Madre de Dios, ruega por nosotros, pecadores, ahora y en la hora de nuestra muerte. Amén.
1: Dios te salve María, llena eres de gracia, el Señor es contigo, bendita eres entre todas las mujeres, y bendito es el fruto de tu vientre, Jesús.
0: Santa María, Madre de Dios, ruega por nosotros, pecadores, ahora y en la hora de nuestra muerte. Amén.
1: Dios te salve María, llena eres de gracia, el Señor es contigo, bendita eres entre todas las mujeres, y bendito es el fruto de tu vientre, Jesús.
0: Santa María, Madre de Dios, ruega por nosotros, pecadores, ahora y en la hora de nuestra muerte. Amén.
1: Dios te salve María, llena eres de gracia, el Señor es contigo, bendita eres entre todas las mujeres, y bendito es el fruto de tu vientre, Jesús.
0: Santa María, Madre de Dios, ruega por nosotros, pecadores, ahora y en la hora de nuestra muerte. Amén.
1: Dios te salve María, llena eres de gracia, el Señor es contigo, bendita eres entre todas las mujeres, y bendito es el fruto de tu vientre, Jesús.
0: Santa María, Madre de Dios, ruega por nosotros, pecadores, ahora y en la hora de nuestra muerte. Amén.
1: Gloria al Padre, y al Hijo, y al Espíritu Santo,
0: como era en un principio, ahora y siempre, por los siglos de los siglos. Amén.
1: María, Madre de Gracia, Madre de Misericordia,
0: en la vida y en la muerte, ampáranos, Gran Señora.
1: Por las intenciones del Santo Padre. Padre nuestro que estás en el cielo, santificado sea tu nombre. Venga a nosotros tu reino. Hágase tu voluntad en la tierra como en el cielo.
0: Danos hoy nuestro pan de cada día. Perdona nuestras ofensas, como también nosotros perdonamos a los que nos ofenden. No nos dejes caer en tentación y líbranos del mal. Amén.
1: Dios te salve María, llena eres de gracia. El Señor es contigo. Bendita eres entre todas las mujeres y bendito es el fruto de tu vientre, Jesús.
0: Santa María, Madre de Dios, ruega por nosotros, pecadores, ahora y en la hora de nuestra muerte. Amén.
1: Dios te salve María, llena eres de gracia. El Señor es contigo. Bendita eres entre todas las mujeres, y bendito es el fruto de tu vientre, Jesús.
0: Santa María, Madre de Dios, ruega por nosotros, pecadores, ahora y en la hora de nuestra muerte. Amén.
1: Dios te salve María, llena eres de gracia. El Señor es contigo. Bendita eres entre todas las mujeres, y bendito es el fruto de tu vientre, Jesús.
0: Santa María, Madre de Dios, ruega por nosotros, pecadores, ahora y en la hora de nuestra muerte. Amén.
1: Gloria al Padre, y al Hijo, y al Espíritu Santo,
0: como era en un principio, ahora y siempre, por los siglos de los siglos. Amén.
1: Señor, ten piedad.
0: Señor, ten piedad.
1: Cristo, ten piedad.
0: Cristo, ten piedad.
1: Señor, ten piedad.
0: Señor, ten piedad.
1: Cristo, óyenos.
0: Cristo, óyenos.
1: Cristo, escúchanos.
0: Cristo, escúchanos.
1: Dios Padre, Creador del mundo,
0: ten piedad de nosotros.
1: Dios Hijo, Redentor del mundo,
0: ten piedad de nosotros.
1: Dios Espíritu Santo,
0: ten piedad de nosotros.
1: Trinidad Santa, un solo Dios,
0: ten piedad de nosotros.
1: Santa María,
0: ruega por nosotros.
1: Santa Madre de Dios,
0: ruega por nosotros.
1: Santa Virgen de las Vírgenes,
0: ruega por nosotros.
1: Madre de Cristo,
0: ruega por nosotros.
1: Madre de la Divina Gracia,
0: ruega por nosotros.
1: Madre Purísima,
0: ruega por nosotros.
1: Madre Castísima,
0: ruega por nosotros.
1: Madre Intacta,
0: ruega por nosotros.
1: Madre Incorrupta,
0: ruega por nosotros.
1: Madre Inmaculada,
0: ruega por nosotros.
1: Madre Amable,
0: ruega por nosotros.
1: Madre admirable,
0: ruega por nosotros.
1: Madre del buen consejo,
0: ruega por nosotros.
1: Madre del Creador,
0: ruega por nosotros.
1: Madre del Salvador,
0: ruega por nosotros.
1: Madre de la Iglesia,
0: ruega por nosotros.
1: Virgen prudentísima,
0: ruega por nosotros.
1: Virgen digna de veneración,
0: ruega por nosotros.
1: Virgen digna de alabanza,
0: ruega por nosotros.
1: Virgen poderosa,
0: ruega por nosotros.
1: Virgen clemente,
0: ruega por nosotros.
1: Virgen fiel,
0: ruega por nosotros.
1: Espejo de justicia,
0: ruega por nosotros.
1: Trono de la sabiduría,
0: ruega por nosotros.
1: Causa de nuestra alegría,
0: ruega por nosotros.
1: Vaso espiritual,
0: ruega por nosotros.
1: Vaso honorable,
0: ruega por nosotros.
1: Vaso insigne de devoción,
0: ruega por nosotros.
1: Rosa mística,
0: ruega por nosotros.
1: Torre de David,
0: ruega por nosotros.
1: Torre de marfil,
0: ruega por nosotros.
1: Casa de oro,
0: ruega por nosotros.
1: Arca de la Alianza,
0: ruega por nosotros.
1: Puerta del cielo,
0: ruega por nosotros.
1: Estrella de la mañana,
0: ruega por nosotros.
1: Salud de los enfermos,
0: ruega por nosotros.
1: Refugio de los pecadores,
0: ruega por nosotros.
1: Consoladora de los afligidos,
0: ruega por nosotros.
1: Auxilio de los cristianos,
0: ruega por nosotros.
1: Reina de los ángeles,
0: ruega por nosotros.
1: Reina de los patriarcas,
0: ruega por nosotros.
1: Reina de los apóstoles,
0: ruega por nosotros.
1: Reina de los mártires,
0: ruega por nosotros.
1: Reina de los confesores,
0: ruega por nosotros.
1: Reina de las vírgenes,
0: ruega por nosotros.
1: Reina de todos los santos,
0: ruega por nosotros.
1: Reina concebida sin mancha original,
0: ruega por nosotros.
1: Reina elevada al cielo,
0: ruega por nosotros.
1: Reina del Santísimo Rosario,
0: ruega por nosotros.
1: Reina de la familia,
0: ruega por nosotros.
1: Reina de la paz,
0: ruega por nosotros.
1: Cordero de Dios que quitas los pecados del mundo,
0: perdónanos, Señor.
1: Cordero de Dios que quitas los pecados del mundo,
0: escúchanos, Señor.
1: Cordero de Dios que quitas los pecados del mundo,
0: perdónanos, Señor.
1: Bajo tu amparo nos acogemos, Santa Madre de Dios. No desprecies las súplicas que te dirigimos. Antes bien, líbranos de todo peligro, oh Virgen gloriosa y bendita. Ruega por nosotros, Santa Madre de Dios, para que seamos dignos de alcanzar las divinas gracias y promesas de nuestro Señor Jesucristo. Amén. Ave María Purísima,
0: sin pecado concebida.
1: En el nombre del Padre, del Hijo y del Espíritu Santo.
0: Amén.

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1: 6:01.
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0: 6:39.
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0: Enviados en la esperanza. Estamos en el mes de septiembre. Es el mes de la palabra de Dios y qué hermoso sería que durante este mes cada familia campamento pudiera abrir un espacio para encontrarse con la Biblia. No necesitamos grandes cosas. Basta abrir el Evangelio, leer un pequeño texto, guardar silencio y preguntarse, Señor, ¿qué quieres decirme hoy? ¿Qué quieres cambiar en mi vida? La palabra de Dios es como una semilla. Cuando cae en un corazón dispuesto, comienza a producir frutos de esperanza, de perdón, de paz y de amor. Así como nuestros campesinos siembran la tierra con esperanza, nosotros también estamos llamados a sembrar la palabra de Dios en nuestro corazón y en nuestras familias. Septiembre es también mes para fortalecer nuestra oración. Tal vez tenemos muchas preocupaciones en el trabajo, la cosecha, las dificultades económicas, la salud, nuestros hijos, nuestros hogares, pero nunca olvidemos que hay alguien que escucha nuestras palabras y conoce nuestras necesidades, es Dios. Por eso durante este mes busquemos un momento para hablar con Él. Al levantarnos, demos gracias. Antes de comenzar nuestro trabajo, pongamos nuestra jornada en sus manos. Al terminar el día, digámosle, Señor, gracias por acompañarme hoy. Y septiembre también nos invita a celebrar el amor y la amistad. Qué bonito sería que este mes nos ayudara a sanar relaciones, a pedir perdón, a decirle a nuestros seres queridos cuánto los queremos, a visitar a quienes están solos, a llamar a ese amigo con quien hace tiempo no hablamos, porque el amor verdadero no se queda solamente en las palabras, el amor se demuestra, se sirve, se perdona y se comparte. Querida comunidad de campamento, hagamos de este septiembre un mes diferente, un mes para abrir la Biblia, abrir el corazón y abrir las puertas de nuestra vida a Dios y a los demás. Que en cada hogar haya un momento de oración, que en cada familia haya una palabra de Dios que ilumine el camino, que en cada corazón haya un espacio para el perdón, la amistad y la reconciliación. Que nuestra Virgen del Rosario, nuestra Madre, nos acompañe durante este mes y nos enseñe a escuchar la palabra de Dios, a guardarla en el corazón y a ponerla en práctica. Que Dios los bendiga, bendiga sus hogares, nuestros campos, nuestras familias, nuestros campesinos y toda la comunidad. Y recordemos siempre, cuando la palabra de Dios entra en el corazón, la vida comienza a cambiar. Feliz mes de septiembre, querida comunidad de campamento.
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